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0: Austin. Infinity.
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8: La sección 33 minutos es Talía y Avi Quintanilla, tú y yo.

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0: una rubia.
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2: 8 minutos y serán ya las 7.

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Y estamos ya iniciando la tercera y última emisión de Las Complacencias, las de Gorra en Sol FM. Las Complacencias inician en este momento a través de Sol FM 101.3. Marca cabina, pide tu tema. A 244-445-1550. WhatsApp audio, pide tu canción a través de los audios en el WhatsApp. A 244-140-91. 7 de la noche ya con 2 minutos. Amigos del transporte público que en este domingo están echándole muchísimas ganas, les saludamos. Buenas noches. Escucharnos también en internet, estamos en www.5radio.com.mx y en solfmdigital.com. Además, te invitamos a que nos sigas en redes sociales, encuéntranos en Facebook, ahí estamos como Sol FM 101.3 Atlixco. Tiempo de complacerte, 244-540-91 vía mensaje de voz en WhatsApp.

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0: A 7 con 24 minutos, 7 de la noche ya con 24 minutos. Y es tiempo de irnos con mensaje de voz, mensaje de audio en esta tercera y última emisión de Las Complacencias. Las de Gorra en Sol FM. Adelante, buenas noches.
1: Hola, Borrito.
0: Hola.
1: ¿Me puedes poner una canción, por favor?
0: Sí.
1: La de Rayito Colombiano, uh-huh. La de Muchachita Consentida.
0: Ok.
1: Salud para mi papá Pedro, para mi mamá Obdulia. Para ti, Borrito, que tengas una bonita noche. Gracias.
0: Igualmente, saludos, excelente, excelente noche. Pide tu tema a través, así como lo acabas de escuchar, a través de los audios en el WhatsApp al 244-140-91. También marcándonos a la cabina al 244-445-1550. Llueve, llueve, llueve, llueve y hay que manejar con precaución. Ya sabe, como siempre, la recomendación si va a salir. Hay que ponerse las botas brincacharcos, el impermeable, el paraguas y anexas.
2: No, yo lo bendecí y verán lo que pasó.
3: ¿Qué es lo que pasó?

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6: 25 minutos y serán ya las 8 de la noche. WhatsApp audio 244-540-91.
7: Rito, buenas noches.
6: Hola, hola.
7: ¿Me puedes poner una canción, por favor?
6: Sí.
7: Una de Leodán, la de Tú llegaste cuando menos lo esperaba.
6: Ok.
7: Especialmente para Pedro, saludos para Concepción.
6: Sí.
7: Y saludos para ti, Borreguito.
6: Gracias.
7: Y hay que ponerse las botas.
6: ¿Cuál debe de ser? ¿Cuál debe de ser?
7: Sales, Borreguito, bonita noche, cuídate, adiós.

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14 minutos y serán ya las 8, las 20 horas, recta final prácticamente de las complacencias. Las de Gorra Sol FM en esta noche, de noche de domingo. Sigue marcando 244-445-1550 o échale WhatsApp al 244-140-91. Las de Gorra en su tercera emisión en este domingo.

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3: Las 8 de la noche ya con 3 minutos. Arrancamos esta hora con buena música, la voz de Juan Luis Guerra, Acompáñame Civil.

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1: Las 8:13 es la chusma de cartoncito de cerveza.

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8: Las 8:22, escuchas con Willy González, Pequeñas Cosas.

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3: 12 minutos y serán ya las 9. Escaneo de punta a punta.

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0: En cabina, Raimundo López, el rayo.

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Es el verano del 63, el orgullo de don Andrés por ser varón. La mano arriba, la mano arriba.

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1: País indígena.
2: También tendremos recomendaciones culturales, deportivas y de entretenimiento en la Ciudad de México con nuestra Chilanguía.
1: Periodista, escritora y cronista imprescindible de México. Hoy recordaremos a una mujer cuya voz ha marcado la historia cultural del país, Helenita Poniatowska.
2: Esta noche también conoceremos todos los detalles de la convocatoria México Canta por la Paz y contra las Adicciones con Miguel Trujillo, presidente del Consejo Mexicano de la Música.
1: Y tendremos información útil sobre los programas Jóvenes Construyendo el Futuro y la entrega de tarjetas para la beca Rita Cetina. Así que comenzamos. El Mundial de Fútbol no solo se juega en la cancha, también se vive en las calles, en las reuniones con amigos y por supuesto en la música. Les presentaremos la canción de Julieta Venegas rumbo a la Copa del Mundo 2026, un tema que busca capturar el papel de las mujeres, la energía, la diversidad cultural y la pasión que se vivirán en México, Estados Unidos y Canadá.

0: Mi nombre es Daira Yaretzi Díaz García, soy de Oaxaca, de la costa, orgullosamente. Practico el fútbol desde los 4 años. Gracias a Dios tuve la oportunidad de tener un hermano que me entrenara. Y estar aquí es un honor y un privilegio conocer a la presidenta, a Fiarlín, a la árbitra, a las juezas. Y estoy muy agradecida primeramente con mi Dios y con la presidenta, porque es algo grandioso y maravilloso lo que está haciendo con las mujeres. Y quiero decirles que crean nada más, crean que todo es posible, porque para el que cree, todo le es posible. Gracias.
1: Bueno, yo soy Carla Peña, tengo 23 años, soy freestyler, fútbol profesional. La verdad es que me da mucho gusto estar aquí, me da mucho gusto que hayan hecho esta convocatoria. La verdad es que nos sumamos cada vez más mujeres y me sorprende que seamos muy jóvenes las que ganamos. Y lo único que espero es que más niñas se sumen y que luchen por sus sueños. Porque mira, hoy estamos aquí y es algo que nunca me hubiera imaginado.

0: Mi nombre es Yolet Cervantes Cuasquegua, tengo 21 años, soy del municipio de Tlaquilpa, del estado de Veracruz. Querida presidenta Claudia Sheinbaum Pardo, muchísimas gracias por tomarnos en cuenta y por ser una de las afortunadas de estar en un evento muy importante como lo es el Mundial de Fútbol. La admiro y la respeto demasiado por ser la primera mujer presidenta de nuestro bello país. Creo que no hay palabras para decir ahorita en este momento cómo me siento. Estoy muy emocionada. Gracias, realmente gracias por tomarnos en cuenta. Que sigamos impulsando el fútbol femenil porque todas las mujeres tenemos nuestros talentos, cualidades y qué bueno que se puedan dar a conocer. Muchísimas gracias.
1: Presidenta Claudia, muchas gracias por esta oportunidad. Soy Briana y de verdad estoy, primero que nada, muy agradecida. Mi sueño siempre ha sido estar en un partido de un mundial y pues ahora se me cumplió. Muchas gracias a las juezas también. Desde muy chiquita juego fútbol, desde los 5 años. Recuerdo haberlo hecho con mi hermano, con mis primos, con niños, principalmente con hombres. Y creo que este tipo de concursos abre la oportunidad para que se siga impulsando el fútbol femenil. Muchas gracias a todos y que vivan las mujeres y que siga creciendo este proyecto a nivel nacional que es el fútbol femenil. Muchas gracias.
2: Durante muchos años las mujeres tuvieron que abrirse camino en espacios donde incluso se les negó el derecho a jugar fútbol de manera profesional. Sin embargo, con esfuerzo y talento lograron transformar la historia de este deporte.
3: Hoy, las futbolistas mexicanas inspiran a nuevas generaciones y forman parte fundamental del crecimiento del fútbol femenil. Esta cápsula nos recuerda a algunas de las mujeres que ayudaron a cambiar las reglas del juego.
4: El fútbol lo han practicado hombres y mujeres desde la segunda mitad del siglo XIX. Cuando el juego empezó a popularizarse en el Reino Unido y en otras partes del mundo. En México, el primer torneo se llevó a cabo en 1902 y 40 años después se instauró la primera liga de fútbol profesional varonil. En contraste, el fútbol femenil quedó durante mucho tiempo como una práctica amateur. Se empezó a imponer la idea de que este deporte no era apropiado para mujeres desde un punto de vista moral y de salud, bajo afirmaciones médicas falsas. Incluso algunas federaciones nacionales de fútbol prohibieron la práctica femenil. Sin embargo, en las calles y escuelas, las mujeres continuaron practicando el deporte. En la década de los 60, empezaron a proliferar equipos y ligas femeniles en la Ciudad de México y en diferentes estados de la República. El Club México, el Nacional, Gacelas, Cachorras, Margaritas y Tapatías dieron espacio a niñas y adolescentes para jugar de una manera más organizada. En 1969 se instauró la Liga América y en 1970 se constituyó la Asociación Mexicana de Fútbol Femenil. De ese impulso salió el equipo nacional que representaría ese mismo año a México en el primer Mundial Femenil de la historia, organizado en Italia. Las mexicanas tuvieron, sin embargo, dificultades para encontrar un lugar donde entrenar antes del Mundial. Sufrieron para conseguir uniformes y para reunir el dinero de los vuelos. Sin reconocimiento oficial, las jugadoras partieron a Europa donde obtuvieron el tercer lugar al derrotar a Austria e Inglaterra. Destacó especialmente la actuación de Alicia Vargas, quien fue apodada por la prensa italiana como la Pelé mexicana. Un año después, en 1971, México fue la sede del segundo Mundial Femenil. En el torneo participaron jugadoras de Argentina, Inglaterra, Francia, Italia y Dinamarca. Los partidos se realizaron en Guadalajara y la Ciudad de México. Los Juegos de las Mexicanas, incluyendo semifinal y final, registraron cerca de 90.000 espectadores en el Estadio Azteca y fueron un éxito desde el punto de vista comercial. El éxito del torneo contrastaba con la situación de las jugadoras, quienes jugaban y grababan comerciales sin cobrar, a pesar de que tenían que cubrir los gastos de su preparación y equipo, y en varios casos habían tenido que pausar sus estudios o trabajo. Ante esa injusticia, las jugadoras mexicanas exigieron una compensación e incluso contemplaron no presentarse a la final contra Dinamarca. Así, Guadalupe Tovar declaró ante la prensa que el comité organizador ha ganado miles de pesos con este campeonato y a nosotras no se nos ha estimulado en nada. A pesar de que la cuestión salarial no fue resuelta, tanto personas particulares como empresas ofrecieron premios para las futbolistas mexicanas, que reflejaron estereotipos de los roles de género de la época. De 100 a 500 pesos por gol, una recámara, libros de cocina, bolsos de mano, portafolios, cámaras fotográficas y viajes. El fútbol femenil enfrentó además la crítica de una parte de la prensa deportiva, centrada en la técnica y la preparación física de las jugadoras. Asimismo, otras publicaciones prefirieron sexualizar los cuerpos de las futbolistas en vez de destacar su faceta deportiva. A pesar de los prejuicios y la hostilidad que aún perduran, las jugadoras pioneras de los mundiales de 1970 y 1971, Irma Yolanda Carmina Gutiérrez, Elvira Aracén Sánchez, Juana Irma Chávez Barrera, Guadalupe Tovar Ugalde, Elsa Huerta Méndez, Alicia Vargas Ángel, Silvia Zaragoza y Marta Coronado, entre otras, abrieron el camino para el reconocimiento social del fútbol femenil en México.
3: El fútbol también puede convertirse en arte, memoria y símbolo colectivo. Y eso es justamente lo que propone la exposición Cascarita Llanera, Nahuales en la cancha.
2: El artista oaxaqueño Filogonio Naxin transforma el imaginario futbolero desde las raíces indígenas y convierte la cancha en un espacio ritual lleno de identidad y de color. Vamos a conocer esta propuesta.
5: Estamos en tiempos mundialistas y futboleros y eso hace que el fútbol sea parte de toda la colectividad y que también se pueda transformar en arte y en memoria. Por eso hoy vamos a hablar de una exposición, se trata de Cascarita Llanera, Nahuales en la cancha.
6: Así es, y el artista oaxaqueño Filogonio Naxin transforma el imaginario futbolero desde las raíces indígenas y convierte la cancha en un espacio ritual lleno de identidad, de tradición y de color. Filogonio, bienvenido a la Hora Nacional, qué gusto tenerte por acá.
7: Antes que nada, pues un saludo en mi lengua materna, que es la lengua mazateca del estado de Oaxaca, principalmente en la Sierra Mazateca. Yo me dedico a la pintura, al dibujo y al arte y a esta manifestación. Y ahorita pues estamos en este tiempo tan emblemático, histórico, que es el Mundial. Por eso puse a mis nahuales a jugar fútbol también.
5: ¡Qué maravillosa idea y qué maravillosa historia estás contando! Porque es parte de toda nuestra cosmovisión también, ¿no? Y traerla a algo tan contemporáneo como el fútbol debió ser una revoltura de ideas ahí en tu cabeza. ¿Cómo llegamos a esta obra?
7: Todo mi trabajo siempre se ha manifestado a través de los animales, partiendo desde las leyendas, los cuentos de la cultura mazateca. A raíz de eso es como empiezo a fusionar estos seres fantásticos y también los nahuales. Para nosotros tiene que ver con una deidad que te protege
5: desde que naces,
7: ajá, durante tu vida. Pero es una deidad que no se ve, sino lo sientes como persona. Ya sea cada quien lo puede adquirir por un ritual o simplemente el animal que te guste más.
5: Esto está en el centro de la Ciudad de México, lo podemos visitar en la Secretaría de Educación Pública, ¿cierto?
7: Se inaugura el 9 y ya para el público abierto a partir del 10 de junio ya se puede pasar a visitar esta exposición en el Museo Vivo del Muralismo.
5: Oye, ¿habías pensado alguna vez trabajar con el fútbol, tú como artista?
7: No, aquí una buena pregunta. Ajá. No, creo que más bien mi trabajo es como una línea del tiempo. Siempre voy abordando temas de lo que va pasando
5: coyuntural,
7: en todos los eventos, tanto social o lo que vaya pasando, siempre voy registrando esta parte de mi trabajo. Entonces, cuando anunciaron el año pasado, es cuando surge esta idea de cómo resolverlo, pero justamente siempre hago a partir de estos nahuales. Lo único que hice es fusionarlo directamente, porque en realidad yo no uso boceto ni bosquejo. Wow. Todos los trabajos directamente, cuando empiezo a trazarlo, es como vayan a surgir y como quedan las piezas como tal cual yo lo quiero.
5: Inspiración y talento, maestro Chá.
8: Totalmente, ¿eh?
5: Oye, Filogonio, muchísimas gracias por visitarnos. Por favor, recuérdanos dónde podemos verlo y hasta cuándo.
8: En redes sociales.
5: También.
7: Pues los invito a que pasen a partir del 9 de junio en el Museo Vivo del Muralismo, que es de la Secretaría de Educación Pública. Ya estará abierto para que puedan apreciar este tipo de trabajo. Y también los invito a que me sigan en las redes sociales como @filogoniounashin. Nashin se escribe Naxin y es en mazateco, que significa venadito.
5: Claro. Ah, mira, qué bonito. Y que vivan los artesanos y las artesanas.
7: Que viva México y que sigamos disfrutando de esta cosmogonía y de todas las culturas que existen. México, que es lo que nos hace como la riqueza de México, más que nada.
5: Muchísimas gracias y muchísimas gracias a todos ustedes por estar con nosotros aquí en La Hora Nacional. Por favor, no se vayan.
3: La capital se prepara para recibir a visitantes de todo el mundo con actividades que combinan deporte, cultura y entretenimiento. Entre las principales opciones destaca el Fan Fest FIFA 2026 en Campo Marte, donde habrá experiencias deportivas, gastronómicas y espectáculos musicales.
2: Es una oportunidad genial para poder vivir la pasión mundialista desde diferentes perspectivas. Vamos a ver y escuchar qué nos tienen preparado en esta ocasión Germán Gastelum y Orlando Basso.
8: Bienvenidos amigos y bienvenidas, ya estamos en pleno Mundial 2026, así que la pasión futbolera se vive al máximo en cada rincón de la capital.
2: Y el momento más esperado llega el jueves, el 11 de junio, con la inauguración del Mundial 2026. México frente a la selección de Sudáfrica en el legendario Estadio Ciudad de México.
8: ¡Qué nervios! Y para quienes quieran vivirlo en comunidad, el partido también se transmitirá gratis en la mega pantalla del Zócalo capitalino, convirtiendo el centro histórico en una gran tribuna.
2: Los días 9 y 10 de junio llega México Vibra 2026 al Auditorio Nacional con artistas como, chéquense nomás, Alejandro Fernández, Carla Morrison, Vandel Recodo, Tim Rich, el sonorense Karim León, acompañados por la Orquesta Sinfónica de Minería.
8: Y el 10 de junio la energía se multiplica con un concierto de rock alternativo en el Metropolitan, además de una presentación masiva al aire libre en el Monumento a la Revolución.
2: Suena bien, ¿eh? Ahí también va a haber fiesta, así que esos días la ciudad no solo vibra, literalmente suena como estadio lleno en cada escenario. Además, el 13 de junio a la 1 de la tarde, a las 13 horas, el Paseo de la Reforma será escenario del desfile La Pelota Vuelve a Casa. Y el sábado, increíble, una celebración que recorre la historia y la pasión del fútbol.
8: Así que ya saben, una ciudad entera celebrando el deporte que une al mundo con arte, música y cultura en cada esquina.
2: No cualquier ciudad es la sede de la
8: Chilanguía.
2: ¡Chilanguía!
8: ¿Y del Mundial?
2: ¡Sí, sí!
3: Hablar de Elena Poniatowska es describir a una de las figuras más influyentes de literatura y el periodismo mexicano. A lo largo de décadas ha documentado acontecimientos fundamentales de nuestra historia, dando voz a quienes pocas veces ocupaban los titulares.
2: Reconocida por muchos como la décima musa mexicana, su obra ha dejado una huella profundísima en generaciones de lectores. Hoy conoceremos parte de su legado, su compromiso con la memoria colectiva y la importancia de su trayectoria en la siguiente cápsula.
4: Elena Poniatowska es una periodista, escritora, cronista y activista mexicana de origen francés-polaco, destacada por su profundo compromiso con los que menos tienen y un agudo oído para escuchar las voces del pueblo. Nació el 19 de mayo de 1932 en París, Francia. Sus primeros años transcurrieron en el contexto de la Segunda Guerra Mundial. En 1942, debido a la invasión nazi a Francia, Elena y su familia se trasladaron a México como refugiadas. Mi mamá me dio el mejor regalo, un país, declaró décadas después. Su formación formal fue breve. No pudo costear la universidad y optó por estudiar taquigrafía, una herramienta que más tarde definió su método de trabajo, la escucha atenta y la transcripción fiel de los testimonios de la gente. En 1953 se inició su actividad en el periodismo, oficio que la llevó a ser una de las mejores escritoras de género testimonial. En 1968 sucedió uno de los episodios más trágicos de la historia contemporánea de México, la masacre estudiantil del 2 de octubre. A partir de los testimonios de sobrevivientes, familiares y estudiantes presos en Lecumberri, Elena publicó en 1971 La noche de Tlatelolco, una obra que se convirtió en un referente generacional. Hasta la fecha, es uno de los libros más leídos en México sobre la represión contra los estudiantes. Tras los sismos de 1985, Elena documentó el surgimiento de una sociedad civil autoorganizada en su libro Nada, Nadie, las voces del temblor. Décadas más tarde, relató el movimiento de resistencia pacífica tras el fraude electoral de 2006 en Amanecer en el Zócalo. Elena Poniatowska también es narradora de las figuras femeninas más importantes del siglo XX mexicano, entre ellas Tina Modotti, Leonora Carrington y Las Siete Cabritas, Frida Kahlo, Nahui Olín, Pita Amor, Rosario Castellanos, María Izquierdo, Elena Garro y Nelly Campobello. Elena Poniatowska ha recibido numerosos galardones a lo largo de su carrera, en especial el Premio Cervantes, y es doctora honoris causa por múltiples universidades nacionales e internacionales. Sobre su experiencia como periodista y escritora, Elena ha dicho: "Le debo todo al periodismo, incluido mi amor a México, porque me obligó a conocerlo". Elena Poniatowska se ha sumado también en distintos momentos a la lucha por la justicia social y la defensa de la soberanía de México. En 2008 participó en el movimiento de las Adelitas, conformado por miles de mujeres que se movilizaron para impedir la privatización del petróleo. Por su intensa labor cultural, periodística y política, Elena Poniatowska se ha consolidado como una figura clave dentro de la historia de México y Latinoamérica. Y a sus 94 años, sigue escribiendo, cuestionando e impulsando que todas y todos contribuyamos a la defensa de la soberanía del país.
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2: Y ya iniciaron las audiciones para la segunda edición del concurso México Canta por la Paz y contra las Adicciones. Vamos a ver y escuchar lo que nos comentó Miguel Trujillo, presidente del Consejo Mexicano de la Música, a un servidor y a Orlando Abasso. La música siempre ha sido una herramienta muy poderosa para contar quiénes somos, y en México, nuestro país, además de acompañar nuestras fiestas y tradiciones, también ha servido para construir comunidad, transmitir emociones y abrir conversaciones importantísimas.
11: Y de todos esos temas y emociones nació un concurso binacional que se llama México Canta por la Paz y contra las Adicciones, que en este año llega a su segunda edición. Y para saber más, hoy nos acompaña Miguel Trujillo, que es el presidente del Consejo Mexicano de la Música.
12: Orlando, ¿qué tal? Al público, buenas noches. Este año va enfocado solamente a la música tradicional mexicana o regional mexicana, y también hubo una reducción en edades. El año pasado fue de 18 a 34, este año es de 18 a 29 años. Esta fue una decisión con la Secretaría de Cultura. Son las edades en los programas para los jóvenes adultos,
11: okay.
12: 18 a 29. Entonces fue, alineémonos a esas edades. Y el género, pues seguimos con el dedo en el renglón de hacer canciones que no hagan apología al crimen, al delito, que no lo glorifiquen.
11: Hay muchos cambios en México Canta. La vez anterior hubo 6 semifinales, en esta ocasión se reduce a 2, pero una es en Estados Unidos, la otra es en Sinaloa. Hay mucha descentralización, pero también quiere decir que hubo eco en todos lados.
12: Totalmente. Y fíjate que la primer semifinal va a ser el 23 de agosto en Los Ángeles, en el famosísimo Teatro Million Dollar, y después el 30 de agosto en el Esperanza Iris en Mazatlán, y la gran final va a ser el 13 de septiembre en el Auditorio Nacional. Cerramos en el Zócalo.
11: ¿Qué?
12: El 15 de septiembre.
11: ¿Cómo lo? ¿En serio?
12: Los ganadores se van a presentar en el gran evento del 15 de septiembre en el Zócalo, así que estamos muy muy felices. Le pedimos a todos los intérpretes o cantautores que por favor se inscriban en mexicocanta.gob.mx. tienen hasta el día 10, es miércoles 10 de junio para registrarse, de los 18 a los 29 años, que canten música regional mexicana o tradicional mexicana.
11: Ahí le van unas fechas a toda la audiencia para que se las aprendan. El anuncio del semifinalista de Estados Unidos sale el 24 de julio, para que estén ahí atentos si es que ustedes se inscriben. Y el anuncio de los semifinalistas de México sale el 31 de julio. Todos atentos, todas atentas, porque México Canta está de regreso.
12: ¿Qué tal, eh? Estamos muy felices y yo creo que esto, como va a seguir por muchos años más, pero es importantísimo que todas aquellas personas que tienen este talento, esta inquietud de cantar, de presentar su proyecto, que utilicen México Canta como un escaparate para poder llegar a las personas.
5: La gente es talentosísima en nuestro país. Pero viste hace rato cantautores, autores, cantantes,
12: intérpretes, claro.
5: Y la música mexicana está evolucionando todo el tiempo.
12: Y es muy importante también mencionar, este es para solistas, para duetos o para grupos. O sea, que pueden participar en cualquier configuración.
5: Oye, Miguel, ¿tienen redes sociales?
12: Sí, igual estamos en todas las redes sociales como México Canta y nos pueden buscar y ahí pueden estar pendientes de toda la información.
11: Pero claro, oye, es importante decir algo, ¿eh? Que lo crean. Yo fui testigo de primera mano. De
5: sí, tú estuviste ahí, a pie del cañón, sí, claro.
11: Realmente las historias son conmovedoras y cambia vidas. Ahí tiene a Sergio Maya girando. O sea, si les dan seguimiento, si ustedes quieren inscribirse, háganlo, tienen hasta el 10 de junio.
12: Sí, imagínense, o sea, tener todo este proceso, que queden entre los finalistas, que pasen a la final y coronar toda esta etapa presentándose en el Zócalo. Digo, aparte que van a pisar un escenario que es tan importante, sí, como el Auditorio Nacional. O sea, hay muchos artistas que tienen sus carreras y que no han podido tocar en el Auditorio Nacional, ¿no? Y que estos tres ganadores, siete semifinalistas, se puedan presentar en el Auditorio Nacional. Es algo muy, muy bonito.
11: Miguel, seguiremos informando a lo largo de este proceso de México.
12: Pues muchísimas gracias y no dejen de inscribirse, por favor. Las inscripciones cierran el 10 de junio.
5: 10 de junio. Muy bien. Y ya lo saben, por favor, no se vayan. Esto es La Hora Nacional. Quédense con nosotros.
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3: Hemos llegado al final de esta primera media hora en La Hora Nacional, pero todavía tenemos mucho por compartir.
2: Y nos vamos con una frase de la escritora Rosario Castellanos que dice: la cultura no es un adorno, es una necesidad, porque entender nuestra historia, escuchar nuestras lenguas y abrir espacios a nuevas voces también es construir comunidad.
3: No se vayan, que ya volvemos, pero antes les mandamos saludos a Gemesa Electrificaciones en Toluca, Estado de México, José Luis Hernández Álvarez, Rafael Vázquez Castro, Francisco Segura, Raúl Robles en Fresnillo, Zacatecas.
2: También a Cecilio Godínez en Dolores Hidalgo, Guanajuato, Gabriel Dávila allá en Torreón, Coahuila, a Verónica Muñoz Centeno, Paloma Espinosa y Cris de Pachuca, Hidalgo.
3: Gracias por escribirnos, escucharnos y por ser parte de esta comunidad que construimos entre todas y todos. Recuerden que también estamos en YouTube, Facebook, Instagram, TikTok, X y Spotify.
2: Y también nos pueden contactar en el siguiente número, apúntenle: 55 34 83 42 39, o enviarnos un correo a lahoranacional@segob.gob.mx. Les deseamos a todos una gran noche y una excelente semana. 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
14: Buenas noches, muchas gracias a Leonora Milán y a Javier Ramírez El Cha, conductores de la Hora Nacional, quienes nos pasan la estafeta
15: para dar inicio a la media hora estatal en Puebla en la Hora Nacional.
14: Agradecemos a todas las personas que nos escuchan en México, Puebla y en especial a todos los poblanos y las poblanas
15: que nos escuchan en todo el orbe.
14: Queridos paisanos, ustedes nos representan dignamente con su trabajo en el mundo. Saludamos especialmente a todas las personas que nos escuchan en San Pedro, Yelixcotlagua, Tepeji de Rodríguez, Yehualtapec
15: y a los 217 municipios que integran nuestro gran estado de Puebla.
14: Les saludamos desde el estado en donde se encuentra un municipio cuyo pasado se encuentra relacionado con el poeta náhuatl Oyocuan. Nos referimos a Kimixtlán. En la recomendación musical les presentamos el trabajo de Neuma Luz. En la entrevista principal tendremos una charla con Amaranta Ortiz Cue de la cafetería Home Witch Home.
16: Ante cualquier creencia, yo creo que también el respeto es fundamental.
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14: En esta emisión de Puebla en la Hora Nacional, tenemos el privilegio de presentar la recomendación musical de Neuma Luz. Esta agrupación consolida una propuesta vigorosa dentro del rock
15: y el metal alternativo.
14: Enriquecida con profundos matices atmosféricos. Su estilo transita magistralmente a través de sonoridades melancólicas, fusionando acordes de gran densidad, texturas ambientales y una lírica introspectiva.
15: Hablamos de un proyecto artístico capaz de edificar paisajes mentales
14: y atmósferas de inmersión total. La esencia de Neuma Luz gravita en torno a la dualidad entre la oscuridad y la luz.
15: Sus composiciones
14: indagan en la naturaleza de los sueños y el renacer emocional. Mediante una identidad acústica de carácter cinematográfico,
15: la banda logra transportar al oyente hacia dimensiones estéticas
14: y sensoriales únicas. Para el público que nos sintoniza a lo largo del territorio nacional, compartimos la obra de Neuma Luz desde el corazón de Puebla. Escuchemos con atención.
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1: Buenas noches, mi nombre es Óscar Alarcón y les doy la bienvenida a Puebla en la hora nacional. El 7 de junio se celebra el Día de la Libertad de Expresión en nuestro país.
2: La libertad de expresión es un derecho universal que confiere la posibilidad de expresar o manifestar nuestras ideas y puntos de vista libremente.
1: Nos da mucho gusto saludar a todas las estaciones que integran la red de SICOM. Síganos en X como @radiosicompue y en Spotify como SICOM 105.9. ¡Comenzamos!
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1: Puebla. Inicios de la década de los años 50. Las calles del centro huelen a lluvia y a la formalidad de la ciudad. Al cruzar el umbral del edificio Carolino, los pesados muros de piedra resguardan el corazón del Colegio del Estado, una comunidad universitaria que ya respira los vientos de la futura autonomía.
4: Es la noche del gran baile de coronación.
5: Es cierto que estoy un poco atrasado en mis pagos, pero en cambio, voy muy adelantado en mis estudios.
6: Sí. El día que yo sea químico.
1: Los estudiantes visten de riguroso traje oscuro. Las jóvenes lucen vestidos largos. En el primer patio, el piano de Agustín Lara destila romanticismo. En el segundo, Pablo Beltrán Ruiz dicta el ritmo del swing. Pero los pasos de la juventud más audaz se dirigen, impacientes, hacia el fondo del inmueble. El tercer patio del Carolino, con su sobria arquitectura y la fuente central de piedra gris, se convierte esa noche en una caldera de metales y síncopas. Al frente del escenario, un hombre pequeño, de bigote fino y mirada eléctrica, levanta los brazos.
4: Es Dámaso Pérez Prado.
1: Con un salto rompe el aire y lanza su icónico alarido. La solemnidad de la vieja institución colonial se desmorona de golpe. El estallido de las trompetas satura el eco de los arcos barrocos y las parejas se desentienden de la etiqueta.
4: Los pies se mueven con la irreverencia del ritmo que está conquistando al mundo.

0: es el mambo que esa noche transforma el recinto académico en un templo de sudor, libertad y juventud. Los universitarios poblanos de los 50 descubren que los muros de su escuela no solo guardan leyes y retórica, sino también el pulso vibrante de su propia época. Pérez Prado se vuelve un mito viviente en México. Pero la gloria suele caminar junto al escándalo. A mediados de la década, el músico cubano sale abruptamente del país, alimentando una de las leyendas urbanas más arraigadas de nuestra historia musical, el mito de su expulsión. Las malas lenguas de los cafés contaban que el rey del mambo había cometido el sacrilegio de arreglar e interpretar el himno nacional mexicano a ritmo de mambo en un escenario capitalino, provocando la furia del gobierno, que lo declaró persona non grata.
1: Mire, le voy a explicar, la palabra mambo quiere decir mucho ritmo y mucho himno.
0: Aunque años más tarde se supo que su salida se debió a simples e incómodos trámites de visado y un veto del sindicato de músicos, pero el mito superó a la realidad. Para Puebla, sin embargo, el verdadero sacrilegio ya se había consumado con absoluta complicidad estudiantil. Aquella noche memorable, los metales cubanos hicieron temblar las venerables piedras del tercer patio del Carolino para que la historia universitaria no olvidara el mambo número 5, el mambo número 8, el mambo universitario y todo el repertorio que hizo trascendente al Cara de Foca.
1: Todo eso se lo debo a México, el que me abrió la puerta del mundo para mí.

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2: Amigos de Puebla en la Hora Nacional, me da muchísimo gusto recibir esta noche a Amaranta Ortiz Cue.
3: Ella, pues, es fundadora de un espacio muy interesante
2: que es Home Witch Home en el centro de la ciudad de Puebla. Y bueno, me imagino que si usted ha caminado por Los Sapos, por el área del edificio Carolino, se habrá dado cuenta de que se encuentra esta cafetería, este espacio cultural.
3: Me da muchísimo gusto recibirte, Amaranta, esta noche. Muy buenas noches, ¿cómo estás?
4: Buenas noches, Oscar. Aquí, pues, disfrutando de este espacio que nos brindas a nosotros como cafetería, como este espacio mágico. Y, pues, para informar un poquito a la gente en qué consiste este concepto de Home Witch Home.
2: Efectivamente. Oye, bueno, platícanos porque ya va más de un año que cumple Home Witch Home, ¿no?
4: En septiembre ya cumplimos 2 años, uh-huh. De hecho.
5: Siempre un espacio que rompe un poquito con creencias, con ciertas tradiciones.
2: Pero dinos, ¿dónde está ubicado exactamente Home Witch Home?
4: Justamente es en la 3 Oriente 615, solamente unos pasos antes de llegar al...
5: Tanto al Callejón de Psicología, o conocido también como Plaza Lennon,
4: y atrás del edificio Carolino.
2: ¿De qué trata el concepto con el que ustedes hicieron Home Witch Home?
4: Justamente en junio de hace 2 años, y solo era la idea poner una tienda de productos ocultistas. Uh-huh. Sin embargo, consideramos que no iba a salir para todos los gastos que implican, porque no es como un negocio que te reditúe, pues, ganancias considerables.
2: Sí.
5: Y por eso también decidimos hacer una cafetería
4: con esta concepción de lo que es la magia, la brujería.
2: Efectivamente. Oye, y bueno, quien quiera asistir, digamos que no tiene que cubrir ningún requisito y puede entrar de manera libre, ¿no?
4: No, claro que no. Todo mundo puede entrar.
5: Solamente tenemos ahí un poco de restricciones con las edades, uh-huh.
4: Pero bueno, esas son normativas que son ajenas absolutamente a nosotras. Pero cualquier persona puede visitar en la 3 Oriente 615, y pues que estén dispuestos a disfrutar de una experiencia, pues, tanto culinaria, porque la verdad es que la comida que vendemos es
5: de estilo israelita, no es 100% israelita, pero
4: digamos que la adaptamos un poco a los gustos, pues, del estado de Puebla, ¿no? Pero el origen es israelita, tenemos una deliciosas, tenemos coctelería, vino, cerveza, y claro, pues, esta parte también de la tienda de nuestros productos, donde también van a encontrar elementos de decoración, pero también pociones, cosas de herbolaria.
2: Amaranta, se ha viralizado, ¿no? También el café, ya vimos que de pronto están en redes sociales, pero ¿qué tanto pues se necesita de las redes sociales en este momento para hacer que la gente se acerque a un café?
4: Fíjate que nosotras al principio pensábamos que era una cuestión positiva, ¿no? El hecho de que llegaran diferentes sitios, diferentes plataformas de internet a dar a conocer nuestro café, pero a veces eso es muy contraproducente. Tenemos nuestras redes sociales porque ahora es casi un requisito para que te puedas dar a conocer. En Puebla creemos que el boca en boca funciona bastante bien.
5: Y tenemos, pues, a nuestros parroquianos, como decimos.
4: Gente, claro, que vuelve 2-3 veces por semana, porque no solo les gusta el espacio, también la comida, también los postres son absolutamente caseros, porque mi mamá es la responsable de elaborar todo. Y vuelven justo por el sabor, ¿no? Por el ambiente, por el trato, en fin.
2: Me llama mucho la atención esto que mencionabas, que la carta de alimentos es de origen israelí, ¿no? Bueno, de comida cercana a lo israelí. Quizás vamos a ponerlo así, tropicalizado hacia lo poblano.
3: Pero platícanos, ¿en qué consiste la carta? ¿Cuál es el platillo
2: que más solicitan? ¿Y cuál consideras tú que es el platillo estrella de Home Witch Home?
5: Es la shakshuka.
2: La shakshuka. ¿Y en qué consiste?
4: Es una salsa de pimiento morrón, toda de pimiento morrón, no involucra ahí nada de jitomate, pues sazonada con ajo, con cebolla, comino y otras especias ahí secretas que le pone mi mamá.
2: ¿Y se sirve fría o caliente?
4: Es caliente, lleva dos huevos pochados, se acompaña de cebolla sumac, que también es un
5: acompañamiento medio oriental, los tacos de shawarma.
2: ¡Ay, maravilloso! Oye, y las tisanas, me decías que hay de distintas esencias, frutales, me imagino que también hay herbales. ¿Cuál es la que nos recomendarías?
4: Mi favorita es Agualuna, porque es como un apapachito a tu garganta, a tu estómago. También te calma los nervios y es 100% herbal, ¿no? Lleva clavo, lleva por ahí menta y otras especias ahí extrañas.
5: Todas tienen como este trasfondo, ¿no? Aparte sus nombres, pues es Agualuna, Fabricante de Estrellas, Espejo Encantado, Cábala Mágica.
2: Platícanos los horarios y los días en los que está abierto Home Witch Home.
4: Tenemos un horario de miércoles a domingo. Los días miércoles, jueves y domingo abrimos de 2 a 8 de la noche.
5: Y solo viernes y sábado de 2 a 9.30.
2: Claro. Home Witch Home, un espacio de magia, de esoterismo. Por supuesto, la atmósfera que envuelve al lugar es una atmósfera distinta. Una atmósfera para que experimentemos también, ¿no? Que nosotros vayamos, que nos sintamos como en casa, a final de cuentas.
3: Entender que sí es un espacio que tiene el toque de la brujería,
2: pero que no por ello debemos de espantarnos ni nada por el estilo, ¿no?
4: Ante cualquier creencia, yo creo que también el respeto es fundamental.
2: Repítenos, por favor, la dirección de Home Witch Home y los horarios. Y, para finalizar, las redes sociales también.
4: Estamos ubicados en 3 Oriente, 615.
5: Los horarios son miércoles, jueves y domingo de 2 a 8 de la noche.
4: Viernes y sábado de 2 a 9.30.
2: Ahí está. ¿Y redes sociales?
4: Nos encuentran en
5: TikTok, en Facebook y en Instagram como Home Witch Home. Así.
2: Amaranta Ortiz de Home Witch Home, te agradezco mucho esta charla que tuvimos el día de hoy para Puebla en la Hora Nacional.
4: No, al contrario, Oscar, te agradezco mucho por abrirnos a nosotras este espacio, este maravilloso proyecto.
2: Muchísimas gracias y nosotros continuamos.
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6: Buenas noches, Puebla. Bienvenidos una vez más a Viaje a la Semilla, este espacio de la Hora Nacional donde recorremos los rincones, las tradiciones y las historias que hacen único a nuestro estado. Yo soy Mía Ibarra y hoy nos vamos hasta la Mixteca Poblana, porque hay lugares que no necesitan playas ni edificios enormes para hacerse inolvidables. Y Chautla de Tapia es uno de ellos. Imagínense un lugar donde las fiestas duren días enteros, donde todos se conocen, donde el olor a mole y tamales sale desde temprano de las cocinas y donde las tradiciones siguen más vivas que nunca. Así es Chautla. Su nombre viene del náhuatl y significa algo así como un lugar pantanoso, aunque hoy en realidad es conocido por ser una tierra llena de historia, cultura y muchísimo orgullo. De hecho, fue una zona importante durante la independencia de México, porque por aquí pasaron los movimientos insurgentes relacionados con José María Morelos. O sea, Chautla no solo tiene tradición, también tiene historia pesada detrás. Y si hablamos de tradiciones, aquí las fiestas patronales son enormes. La más famosa es la de San Agustín en agosto, donde hay procesiones, banda, juegos mecánicos, jaripeos, juegos artificiales y bailes que duran hasta que el cuerpo aguante. Literal, el pueblo entero se transforma. Además, algo súper bonito es que todavía conservan danzas tradicionales, como moros y cristianos o los sembradores, que mezclan música, religión e historia. Y eso se siente muchísimo, porque no son tradiciones hechas para turistas, son tradiciones que la gente realmente vive. Ahora, hablemos de comida, porque aquí sí se antoja todo. En Chautla se come delicioso mole poblano, pipián, tamales de frijol, tamales de ceniza, guasmole de guajes y unas salsas tradicionales que pican pero sabroso. Y obviamente no falta el mezcal artesanal, porque en la Mixteca saben perfectamente cómo acompañar una buena comida. También es un lugar muy artesanal, todavía trabajan textiles, bordados, piel, mimbre, cosas hechas completamente a mano y que mantienen viva la identidad del pueblo. Y eso hoy vale muchísimo, porque mientras muchos lugares cambian rapidísimo, Chautla sigue defendiendo sus raíces. Y algo muy bonito de este lugar es es que no necesita aparentar nada. Chiautla tiene esa esencia de pueblo donde todavía hay historias en cada esquina, donde las familias se reúnen en las fiestas, donde las tradiciones pasan de abuelos a nietos y donde el tiempo parece ir un poquito más lento. Porque al final, de eso se trata Viaje a la Semilla, de regresar a lugares que nos recuerdan quiénes somos, de dónde venimos y por qué nuestras raíces también cuentan historias. Yo soy Mía Ibarra y gracias por acompañarme en este recorrido por las raíces de Puebla aquí en Puebla en la Hora Nacional.
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2: La ex hacienda de Coscomaya es una construcción histórica muy cerca de la comunidad de Palmarito, Tochapán.
3: La construcción original data del siglo XIX
2: y se localiza al norte de la población de San Bartolomé, Coscomaya. Actualmente, estas estructuras se encuentran en estado de ruinas y son consideradas un monumento histórico de la región, aunque no cuenta con servicios turísticos comerciales y son principalmente de interés local. Sin embargo, en algún momento los visitantes pueden acudir a observar esta ex hacienda. Esto fue Los Cimientos de la Historia, los espacios emblemáticos del Estado de Puebla. De esta forma es como concluimos la edición estatal de La Hora Nacional. Les agradecemos su compañía en esta media hora en la que les presentamos las actividades culturales en Puebla. Síganos en Instagram como SICOM Radio 105.9. Les recordamos que la recomendación musical de hoy fue el trabajo de

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1: De la tómbola de minificciones les dejo La Mudanza. Esta casa es la dimensión que el alma desprendida recorrerá ocasionalmente. Tras la mudanza, cierta parte de mí se queda atada en rincones inaccesibles. Rastros de piel, cabello y células muertas reposarán hasta que nuevos inquilinos los respiren. Entonces, me dejará ir, pues ya tiene de mí lo necesario para crear otro fantasma. Carla Arroyo Calderón.

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1: 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Buenas noches, esto fue Puebla en la Hora Nacional. Soy Óscar Alarcón. Nos volveremos a escuchar.
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1: Son las 11:15, David Zuncarramal de Celia Cruz, aquí la tienes. Muy buenas noches, 11:15.

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12: Revista del Consumidor. Radio. ¿Sabías que un mal uso de tu rastrillo desechable no solo acorta su vida útil, sino que también favorece la aparición de bacterias? Cuidar tu piel empieza desde saber elegir el producto correcto en el supermercado.
13: Además, si viajas a alguna de las sedes de la Copa Mundial 2026, te compartimos las mejores opciones para mantenerte conectado. De esto y más platicamos hoy. Quédate en Revista del Consumidor Radio.
14: Revista del Consumidor.
12: Los rastrillos desechables son herramientas de afeitado que tienen como objetivo ofrecer una opción práctica, higiénica y económica para el cuidado personal. Este tipo de productos son de uso limitado, ya que dependiendo de su calidad pueden durar de 5 a 10 afeitadas.
13: Su bajo costo los vuelve ideales para viajes o uso ocasional. Además, su distribución es amplia, pues se encuentran en supermercados, farmacias o tiendas de conveniencia. Están fabricados principalmente de plástico, lo que puede facilitar su manejo. Cuentan con un mango, un cabezal con navajas preinstaladas de acero inoxidable y una banda lubricante.
12: En el mercado podemos encontrar modelos para mujer y para hombre, y aunque la tecnología es similar, cada tipo de rastrillo se segmenta por género para adaptar su forma y banda lubricante a diferentes zonas del cuerpo. Esta segmentación responde a las necesidades prácticas y estrategias de marketing, que suelen reflejarse en los precios, ya que los productos de mujer son más caros que los de hombre.
13: Para ayudarte a elegir mejor, el Laboratorio Nacional de Protección al Consumidor puso a prueba la resistencia y desempeño de 26 modelos distintos, 13 modelos para mujer y 13 para hombre. Se realizaron distintas pruebas para comprobar que los empaques incluyeran la información comercial en español de acuerdo con las normas oficiales mexicanas. También se revisó a detalle el estado de las navajas, analizando el estado original del filo y que estuvieran libres de oxidación o cualquier daño.
12: También se determinó la carga máxima de los mangos antes de romperse. En este caso se convocó a un panel de personas consumidoras que calificaron aspectos como la efectividad en el afeitado, la experiencia de uso y el cuidado y protección que brindan a la piel.
13: En el caso de los rastrillos para mujer, los resultados fueron los siguientes. Todos los modelos analizados presentaron su información comercial correctamente. El modelo de la marca Chedraui presentó imperfecciones en las hojas. navajas. Tres modelos de Gillette, dos de Equate, Chic, Envisage y Vic obtuvieron la excelencia en la prueba de cuidado y protección de la piel. Los productos que calificaron con excelencia al promediar todas las pruebas fueron Vic, Envisage, Chic y tres modelos de la marca Gillette. Recuerda que la calidad puede ser la misma, pero el precio no. Por ejemplo, el paquete de Chic cuesta 161 pesos y trae cuatro piezas. Estarías pagando 40 pesos por rastrillo. Por su parte, el paquete Gillette Venus Extra Suave cuesta 154 pesos, pero al traer menos piezas, cada rastrillo te cuesta 77 pesos, casi el doble. Por eso es importante que compares los precios y desempeño de cada producto.
12: Ahora, en el caso de los rastrillos para hombre, se encontró que todos los modelos presentaron correctamente su información comercial. Tres modelos presentan imperfecciones en las navajas, Chedraui y dos de la marca Daycare. Cuatro modelos calificaron con excelencia en la prueba de cuidado y protección en la piel, tres de la marca Gillette y uno de la marca Envisage. Es importante evaluar el desempeño y el costo por unidad antes de elegir. Por ejemplo, en el paquete Envisage, calificado con excelencia, cuesta 40 pesos y contiene dos piezas. Estarías pagando 20 pesos por rastrillo. Por su parte, el paquete Vic de cuatro piezas cuesta 107 pesos, lo que eleva el costo a 27 pesos por cada pieza.
13: Usa tu presupuesto de manera inteligente. Presta atención a las recomendaciones de compra y uso. Compra tus rastrillos en comercios establecidos y revisa que el empaque esté en buenas condiciones. Guarda tu comprobante en caso de que necesites realizar algún cambio por defectos de fábrica. No compartas el rastrillo con otras personas, aunque sean de tu propia familia. Cámbialo cuando notes que necesitas hacer más presión para rasurar adecuadamente.
12: Usa gel o crema para afeitar. De esta forma tu piel sufrirá menos. Usa crema sin fragancia o aloe vera para cuidar tu piel después de afeitarte. Déjalo secar después de utilizarlo. La humedad puede dañar las navajas. Guárdalo en un lugar limpio y sin humedad después de usarlo.
13: Tu elección va más allá de la marca. Se trata de calidad, precio y sobre todo responsabilidad. Al terminar la vida útil de tu rastrillo, no olvides desecharlo de forma segura. Envuélvelo en material resistente o colócalo dentro de un envase vacío para evitar que las hojas queden expuestas. No olvides que la información es tu mejor aliada para consumir de manera responsable.
5: Vista del consumidor.
12: Boletos digitales, mapas, transportes, pagos y hospedaje dependen del acceso a datos móviles. Pero, ¿sabes cómo mantener la conexión al cambiar de ciudad o país sin agotar el saldo, pagar cargos inesperados o perder tu número? Para controlar el uso de tus datos móviles y evitar gastos excesivos en tu celular, tienes que saber qué es lo que estás usando.
13: Si cruzas la frontera y quieres seguir conectado, el servicio de roaming permite que tu número funcione fuera de México, ya que al momento de pisar suelo extranjero, tu celular se conecta a la red de otro operador para que no dejes de postear ni de llamar.
12: Es importante que tomes en cuenta que las tarifas internacionales suelen ser más elevadas, dependiendo de tu plan, operador y país que visites. El cobro puede ser por cada minuto, mensaje o megabyte que uses.
13: Si el roaming no es para ti, sigue estas recomendaciones. Primero, revisa si tu plan ya lo incluye. Y si no es así, desactiva la opción en tu configuración, porque al cruzar la frontera, el equipo podría conectarse automáticamente y generar cargos imprevistos.
12: También verifica cuál es tu línea predeterminada para llamadas y datos. Así evitarás activaciones por error y costos adicionales. Viaja con información y evita sorpresas con la cuenta.
13: Ahora hablemos de las eSIM, un chip digital que se descarga mediante un código QR o una aplicación.
12: Este puede incluir llamadas y mensajes o solo datos. Su ventaja es que te permite conservar el número habitual, ya que los dispositivos pueden manejar dos líneas simultáneamente, la física y la digital.
13: Para viajes internacionales, muchas personas optan por una eSIM regional que les brinda datos móviles y simultáneamente mantiene la línea original exclusivamente para llamadas importantes o emergencias.
12: Presta atención, sigue estos tres pasos clave. Primero, verifica qué incluye incluye exactamente el servicio. Segundo, revisa a detalle los términos y condiciones. Y tercero, confirma quién es el proveedor y bajo qué esquema opera.
13: Toma en cuenta que no todas las eSIM cumplen con los mismos requisitos regulatorios que los operadores tradicionales. Por eso, antes de pagar, lo mejor es informarte bien.
12: Por ello, te traemos una guía rápida para que sepas si debes usar roaming o una eSIM. En caso de que uses roaming antes del viaje, verifica si tu plan incluye Estados Unidos y Canadá. Confirma si se activa de manera automática y revisa muy bien los límites de uso y las tarifas adicionales. Ya cuando estés en tu destino, activa el roaming solo si lo necesitas. Monitorea constantemente tu consumo desde la app de tu operador. Y cuando por fin regreses a casa, desactiva el roaming si ya no lo vas a usar. Y revisa cuidadosamente tu factura.
13: En cambio, si eliges la opción de la eSIM, toma en cuenta lo siguiente. Antes de empacar tus maletas, verifica la compatibilidad y confirma que tu equipo esté desbloqueado. Compara planes regionales para Estados Unidos, México y Canadá. Descarga y activa la eSIM antes de salir de viaje. Durante tu estancia, configura la eSIM como tu línea principal de datos. Desactiva el roaming en tu línea principal y monitorea el consumo de datos en el plan que contrataste. Y al volver a tu hogar, elimina la eSIM temporal si solo era para el viaje y verifica que tu línea principal vuelva a ser la predeterminada.
12: Una estrategia que puede funcionarte es mantener tu línea física activa para cualquier emergencia y utilizar una eSIM regional para el consumo intensivo de datos.
13: Recuerda que la conectividad la vas a necesitar para todo, desde mostrar tu boleto digital hasta encontrar a tus acompañantes. Lo mejor es conocer todas las variantes, porque solo tú puedes decidir qué opción se adapta más a tus necesidades.
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0: Parece que es solo un día más que termina, ¿verdad? Pero es curioso cómo las cosas pueden verse tan diferentes al llegar la noche. Como aquello que brillaba y sonreía frente a la luz del sol, exponiendo colores y contrastes, ahora es solo una silueta trémula que podría pasar inadvertida. Por eso, al llegar la noche, al terminar el día, podemos distinguir en nuestro interior las cosas que verdaderamente nos dan luz, aquello que no se oscurece aunque el sol se haya escondido. La sonrisa o la lágrima de los que amamos, el esfuerzo del trabajo digno, la esperanza viva de alcanzar un sueño o el simplemente haber vivido. La hermana noche está aquí, pero apártate de toda la oscuridad que no debe ir a dormir contigo. El miedo, la culpa, el odio, el orgullo, lo inconcluso. Deja las emociones en la repisa, que ahora ya no es tiempo de prisas. Mejor aprenda a descansar contigo mismo. Si de algo te sirve saberlo, Dios está a tu lado. Él no duerme. Él siempre cuida el sueño de sus amigos. Y no hay mejor almohada que su amor, y no hay mejor cobija que su perdón. Esto no cambia, de día o de noche es igual. Y si al llegar la noche una frase te puede dar alivio, es esta que en la cruz nos dio y que en la tumba vacía nos dejó. Es Dios que te dice: buenas noches, amigo. Nadie te ama como yo. Y eso que parecía solo un día más que termina, ¿verdad?
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1: Y continuamos, compadre, para que lo siga bailando machín, compadre. Entonces se llama La Val, Huitlacoche. ¡Ay, ay, ay!

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1: Ya presentaron oficialmente Olinia, el primer mini vehículo eléctrico nacional. ¿Cómo le va? Buenos días. Aquí le tenemos la información en radar. Es el radar de las 6 y esta presentación oficial la hizo la presidenta Claudia Sheinbaum.
2: Y afirmó que Olinia representa más que un vehículo eléctrico, ya que refleja la capacidad del país para desarrollar tecnología propia a partir de la educación, la ciencia y la innovación.
3: Costará 150 mil pesos.
4: Roberto Capuano, líder del proyecto Olinia, destacó el impulso del gobernador Alejandro Armenta para que el diseño de este mini auto eléctrico se realizara en Puebla.
1: Imelda Vega, investigadora del Instituto Tecnológico de Puebla, destacó que operar el Olinia 1 cuesta 5 veces menos que un vehículo a gasolina y señaló que puede recargarse en un enchufe convencional.
2: Y cuenta con el espacio necesario para transportar de forma segura a personas en sillas de ruedas y alcanzar velocidad de hasta 50 kilómetros por hora.
3: Pepe Chedraui acompañó la presentación del programa El Fútbol Se Vive Aquí con actividades recreativas, deportivas y de convivencia en espacios públicos.
4: Jesús y Aldair lograron llenar el álbum del Mundial tras invertir cerca de 5 mil pesos en 2 cajas de sobres y extras. Padre e hijo participaron en una reunión de intercambio de estampas en el Zócalo de Puebla.
1: Monseñor Víctor Sánchez Espinosa cumplió 50 años de sacerdocio y lo conmemoró con visitas a 3 comunidades de la Arquidiócesis de Puebla.
2: Además, invitó a participar en eventos diocesanos el domingo 14 y lunes 15 de junio en el seminario palafoxiano con la presencia del nuncio apostólico.
3: El diputado Elías Lozada propone redefinir las reglas, especialmente para evitar clínicas clandestinas de salud y evitar muertes.
4: El presidente municipal Pepe Chedraui impulsa la red imparable de emprendedores con capacitación para 20 proyectos juveniles y capital semilla de 13 mil pesos para 3 ganadores.
1: La diputada local Delfina Pozos presentó un exhorto para evitar reuniones políticas en templos. Pidió a las autoridades federales y estatales respetar la laicidad, además de impedir el uso de recintos religiosos con fines gubernamentales.
2: La CEMIC Puebla felicitó a la Universidad Politécnica Hispano-Mexicana de Puebla por la inauguración de su laboratorio de materiales de construcción, un espacio que va a fortalecer la formación de práctica de estudiantes.
3: La Plazuela de los Sapos celebra 50 años de historia, tradición y memoria.
4: La Secretaría del Deporte y Juventud encabezó el mega intercambio de estampas del Mundial 2026 en el Parque Sendela con la participación de influencers poblano.
1: La Canirac espera un incremento del 30% en la afluencia de comensales derivado de los partidos de la selección mexicana y toda la actividad mundialista.
2: Una persona perdió la vida electrocutada sobre la avenida Los Gavilanes.
3: Ataque armado en Xonaca deja saldo una mujer sin vida, 2 lesionados.
4: Una camioneta fue localizada la mañana del domingo en el Ecoparque Metropolitano, altura del puente de madera que conecta con el paseo del río Atoyac. El hallazgo causó asombro debido a que es un espacio de acceso exclusivamente para peatones.
3: En Ciudad de México, la ola más grande del mundo en Reforma, desde el Ángel de Independencia hasta Avenida Juárez. Detenido en Chiapas el misterio líder de Mara Salvatrucha, buscado por Interpol. Terremoto en Filipinas, alerta de tsunami, profundidad a 10 kilómetros y a 13 kilómetros General Santos. Empate técnico en Perú en las presidenciales. Israel e Irán deben detener sus ataques, dice Donald Trump. Colapso de inmuebles, daños en casas por este terremoto que le reportábamos en Filipinas. En Coahuila, Morena denuncia al PRI por presunta compra de votos. El PRI celebra los resultados.
1: Y recuerde que este diálogo informativo lo continuamos en arroba la red 5 radio, nuestra cuenta de X. Y además, de hecho, nos puede ver y escuchar en la multiplataforma de 5 radio, comunicación efectiva. En la operación digital, Guillermo Báez. En la operación de redes sociales, Alex Denicia. Esta mañana le informamos
2: Nayel Aguilar,
3: Raúl Méndez Macías,
4: Odilon Larios
1: y Rafael Tellez Morales. Buenos días.
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1: Las 6:10.

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11: Las 6:22.

0: Las 6 con 30 minutos, 6 de la mañana ya con 30 minutos. Acabas de escuchar con la voz de Juan Valentín, No Más Por Tu Culpa, a través de Sol FM en el 101.3 de tu frecuencia modulada. Nos vamos al radar mundialista en esta mañana de lunes. Buenos días.
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2: La selección española ya se encuentra en territorio poblano para su partido ante Perú. ¿Qué tal? Muy buenos días. Los saluda con mucho gusto Rafa Crespo en el Radar Mundialista, en donde le llevaremos la información más relevante generada hasta este último momento sobre el Mundial 2026. ¡Arrancamos!
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2: Y es que el entrenador de la selección de España, Luis de la Fuente, señaló que el amistoso en Puebla se tomará con total seriedad como parte de su preparación rumbo a su debut del 15 de junio ante Cabo Verde. La afición poblana se dio cita desde muy temprano para recibir a la selección española en un ambiente de entusiasmo previo a su partido en Puebla, donde Gaby La Bonita Sánchez, secretaria de Deporte Estatal, destacó la respuesta de los seguidores. La estrella de Puebla, en el Parque Sendela, se iluminó con los colores de la selección española como parte de la bienvenida a la escuadra en su llegada a la Angelópolis, previo a su compromiso internacional en el Estadio Cuauhtémoc. El jugador de la selección española, Unai Simón, se detuvo a convivir con pequeños aficionados para firmar autógrafos en el ambiente previo a su partido en Puebla. Hasta aquí la información. Sigue en sintonía de toda la multiplataforma de 5 Radio Comunicación Efectiva y de Minuto Cero. Que tenga un excelente día, le informó Rafa Crespo.
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0: Las 6 con 32 minutos, saludos para Araceli Meléndez, que está cumpliendo años, muchas, muchas felicidades. Además, nos dice también por acá, dice, hola, buenos días, saludos para Verónica Salas, porque está cumpliendo años, muchas felicidades, enhorabuena. Lobos de Rocío Dúrcal, perdóname, olvídalo.

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2: 17 minutos y serán ya las 7. La voz de Nelson Ned, a pesar de todo.

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1: El CCU de la BUAP proyectará gratis los partidos de la primera fase del Mundial. Pantalla gigante y anuncia cupo para 3,750 personas.
2: Se realizó el entrenamiento de la selección de Perú en el Estadio Cuauhtémoc con los jugadores mundialistas como André Carrillo y Pedro Gallese, además del portero Alejandro Duarte, exjugador de Lobos BUAP.
3: El entrenador de la selección de Perú, Manu Meneses, adelantó que espera un partido entretenido este lunes ante España en el Estadio Cuauhtémoc y señaló que se realizarán 11 cambios por equipo durante el encuentro.
4: La Secretaría de Seguridad Ciudadana de Puebla informó cortes esporádicos de circulación el 8 de junio a partir de las 15:30 horas por el partido España contra Perú en vialidades como la autopista México-Puebla, Calle Ignacio Zaragoza y Avenida Deportiva.
1: Más de 1,780 elementos de seguridad participarán en el operativo en el Estadio Cuauhtémoc.
2: El gobernador Alejandro Armenta afirmó en Ciudad de México que el puente de la transformación impulsará la economía en la Mixteca poblana con beneficios para 7 municipios mediante turismo, agro y mejor conectividad.
3: La diputada Fedra Asturiano confió en que la comparecencia del secretario de Seguridad Pública y de la Coordinación Estatal de Gabinete se realicen ante los 41 diputados locales y no en comisiones específicas.
4: El DIF estatal extendió la entrega de ayudas funcionales a los 217 municipios de Puebla mediante 31 delegaciones. Ceci Arellano, presidenta del patronato, impulsa esta estrategia para mejorar la movilidad e independencia de personas en situación vulnerable.
1: Se realizó tercera edición de la carrera para todas las razas en Parque Intermunicipal en San Andrés Cholula.
2: Hermila Moreno, productora de mezcal El Refugio en Atlixco, junto con su familia destacó que tras 5 años de trabajo su proyecto comienza a dar frutos al obtener medallas, además de participar por primera vez en la quinta feria del mezcal y el pulque.
3: Se formalizó el convenio entre Grupo Pro Niñez y Leche para el Bienestar, mediante el cual se brindará apoyo a 57 niñas y niños cuyas madres se encuentran en un centro de reinserción social.
4: Y próximamente será inaugurada la lechería para el bienestar en la unidad habitacional Agua Santa.
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1: 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Duval Rubio está en la consola digital, Alex Denise en las redes sociales y en Radar le informamos.
2: Odilon Larios,
3: Rafael Tellez Morales,
4: Nayeli Aguilar,
1: Raúl Méndez Macías, le agradecemos su atención.
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0: Rafael Téllez.
1: ¿Qué tal? ¿Cómo le va? Ya son las 7:09 y le tenemos toda la información en este Buenos Días Regional para que se queden con nosotros allá en Texmelucan, en Atlixco y en Tehuacán, prácticamente a todo el estado y toda la región, también con las entidades vecinas, para informarles lo que más les importa ahí en toda su zona y para que usted se vaya con la información antes de salir de casa. Entre otras cosas, le vamos a platicar que el presidente municipal aquí en Puebla Capital, Pepe Chedraui, acompañado de Jesús Alce, director de producción de espectáculos de Experiax, anunció actividades por esta Copa del Mundo de este 2026. Ahí va ataviado con su playera de México, y habrá actividades entre el 11 de junio y el 19 de julio, igual que el Mundial, pero diversas actividades para que aquí en Puebla se compartan transmisiones de fútbol allá en el Zócalo, retas de fútbol y zona gamer. Esto es lo que comentó el alcalde.
2: Tercero, favor de sumarse contigo. Al Ayuntamiento de Tocó, por supuesto, dar los permisos, todas las facilidades para que esto pueda ocurrir, para que la gente de Puebla Capital y de muchos otros lugares, todos son bienvenidas, todas y todos bienvenidos. Quiero agradecer especialmente, por supuesto, a la empresa de Esto Posible, Experias, y bueno, a Viviana de Coca-Cola. Gracias, Vivi, por siempre estar presente, por siempre estar apoyando en estos grandes eventos. Sabemos que Coca-Cola es el patrocinador oficial de la FIFA. Agradecerte infinitamente que también.
1: Hay que decirlo también que el director de Profesionalización y Regulación Turística del Gobierno del Estado, Luis Miguel de la Rosa, reveló que Zacatlán es el pueblo mágico de Puebla con más empresas registradas ante el Registro Nacional de Turismo. Esto es lo que comentó. Es un reconocimiento importante, sin lugar a dudas, allá en la Sierra Norte, toda nuestra Sierra Norte, recuerde, tiene varios pueblos mágicos, uno de ellos es Zacatlán, y es sin duda el que encabeza toda la actividad, con su rico pan, con todo lo que tiene de su paseo ahí junto a la barranca, las cascadas, no se diga su centro histórico, su edificio de la presidencia municipal, entre otras cosas, los relojes. Zacatlán es obligado irlo a visitar cuando viene alguna persona a Puebla, y por eso se está ganando todos estos reconocimientos a nivel nacional e internacional, porque recuerde que ya es reconocido también como el mejor lugar para organizar bodas. Si usted quiere casarse, no deje pasar la como opción Zacatlán. Y también decirle que la Comisión Nacional del Agua detectó extracción ilegal de agua en Santa María, en San Pablo, Xochimihuacán, Puebla, donde aseguró 10 pipas y un pozo sin concesión. La recuperación de 40 litros por segundo permite así abastecer diariamente a 35 mil habitantes en las acciones que tiene la Comisión Nacional del Agua, que fueron del pasado fin de semana, pero que ya lo oficializó con este comunicado. Y finalmente se realizó la tercera edición de la carrera Pa' Todas las Razas, esto en el Parque Intermunicipal de San Andrés Cholula. San Andrés Cholula, otro de nuestros pueblos mágicos en Puebla, y que ahora de por sí fomenta las carreras, le he de decir, ya viene el medio maratón del Día del Padre. Pues imagínese esta carrera para todas las razas. De todos los tamaños llegaron los perritos a participar en esta gran prueba, donde sus amos pues corren y el perrito también se ejercita y también se mantiene en buena salud. Ahí están desde los más pequeñitos hasta los más grandotes participando en esta carrera única allá en San Andrés Cholula. Una felicitación para todos aquellos que hacen este esfuerzo. Son ahora las 7:12, nos vamos a ir a un corte, es muy breve, y tenemos más aquí en Buenos Días.
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1: 7:18 a.m. y tengan mucha precaución porque se dio a conocer este fin de semana que en Puebla han aumentado los casos por mordedura de la araña viuda con 62 reportes de enero a mayo frente a 47 del mismo periodo anterior y de acuerdo con la Dirección de Vigilancia Epidemiológica de la Secretaría de Salud Federal, se dio a conocer esto y sobre todo que durante la temporada de lluvias, ahorita que hemos tenido lluvias todas esta semana, incrementa el riesgo. Entonces hay que actuar de inmediato, acudir al médico cuando esto suceda y también el tema de la prevención es importante, el mantener limpio la casa, sobre todo en los rincones, atrás de los muebles, atrás de los cuadros, revisar la cama antes de irnos a acostar, los zapatos, también nos han dicho muchas veces que antes de que te los pongas, revisa porque siempre buscan la oscuridad y los rinconcitos para colocarse ese tipo de arañas, así que hay que ser muy precavidos. Y ya en temas más alegres, el Estadio Cuauhtémoc de Puebla ya se encuentra listo para recibir este partido amistoso entre España y Perú, como parte de la preparación rumbo a la Copa del Mundo, luciendo ya preparado para la afición y este encuentro internacional que se va a tener el día de hoy. Habrá algunos cierres viales que hay que tomar en cuenta y ahorita le vamos a mostrar ya cómo luce este Estadio Cuauhtémoc, que sí está totalmente listo. Muchas personas van a llegar desde temprano porque no quieren perderse ningún momento de este evento que está preparado para hoy y ahí tenemos el estadio ya con varias banderas de estos equipos y países que van a estar participando. Por otra parte, el gobierno de Puebla antes les queremos comentar que también en la máxima casa de estudios, en el Complejo Cultural Universitario, van a proyectar gratis los partidos de la primera fase del Mundial 2026. Flavio Guzmán Sánchez, el encargado de la vicerrectoría, dio a conocer que habrá pantallas gigantes para que puedan ver el partido y un cupo para 3,750 personas, así que es uno de los puntos en donde ustedes pueden acudir en el Complejo Cultural Universitario a ver estos partidos. Y ya por otra parte, ahora sí regresamos a este tema del gobierno de Puebla. A través del secretario de Gobernación, Samuel Aguilar Pala, entregó apoyos económicos a 83 familias afectadas por la explosión de pipas de gas LP la semana pasada allí en la colonia San Juan Negrete en Tepeaca, y estos recursos van a ser destinados para la rehabilitación de viviendas que se registraron algunos daños. Se hizo un censo, como se acordó el primer día de la explosión, que acudieron las autoridades y que dijeron que los iban a apoyar. Ya se hizo este censo casa por casa y ya también se les entregó este recurso, que al respecto comenta el funcionario.
2: Pero él vino para estar atento con ustedes y le encargó al cuerpo de delegados que se hicieran cargo de visitar casa por casa para ver qué le había sucedido a su vivienda. Algunas tuvieron o tienen vidrios rotos, otras fracturas en los muros, algunas sus herrerías, sus puertas, ventanas. Y él dijo, se les va a ayudar a todos, a todas. Pero registramos 95 familias que tuvieron problemas en su hogar. Y el gobernador, para agilizar el tema, no mandó a técnicos para ver cuánto costaba el reparar la fractura o cuánto costaban los vidrios, sino que dio órdenes inmediato a la secretaria de Finanzas para decirles, ármese los cheques y hay que darles 20,000 pesos a cada familia para que arreglen sus viviendas. Pero, ¿saben qué?
1: Y ya este fin de semana se entregaron esos recursos a estas familias que tuvieron afectaciones por esta explosión de estas pipas allá en la zona de Tepeaca. Son 7:22 a.m.
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3: Auditorio, que tengan una excelente semana, que lo inicien bien este lunes 8 de junio, son las 7:22 a.m. Se suspenden clases, se suspenden actividades administrativas en Guerrero ante el avance ya de lo que es la tormenta tropical Boris, era la depresión tropical 12 hasta esta madrugada. Cambió ya a tormenta tropical Boris. Escucharemos el mensaje de la Comisión Nacional del Agua y de los expertos, quienes nos anuncian cómo se encuentra ya desde esta madrugada.
4: Hola, les saludamos desde el Servicio Meteorológico Nacional y les informamos que la depresión tropical 2E en esta madrugada ha sido declarada como la tormenta tropical Boris. Sus vientos se mantienen con velocidades de 65 kilómetros por hora y rachas de 85 kilómetros por hora. Se desplaza hacia el noreste a 7 kilómetros por hora y es un desplazamiento lento. Se pronostica que este sistema durante esta tarde impacte sobre el estado de Guerrero y va a mantener las condiciones favorables para tormentas con lluvias intensas a puntualmente torrenciales. Recordemos, hay que estar muy prevenidos ante estos sistemas. Síganos en las redes oficiales del Servicio Meteorológico Nacional y tenemos la página web a todo su servicio. Nos vemos.
3: Pues parte de este mensaje allá en Guerrero. Por otra parte, un avión se accidentó allá en la República Dominicana. Lamentablemente, este avión estaba aterrizando. Algo sucedió con el tren de aterrizaje. Y miren nada más las imágenes que nos muestra Alex Denicia. Con el impacto, golpea en la cola y finalmente se parte y se prende. Esto ocurrió hace unas horas allá en la República Dominicana. Todavía hay pendiente la información de cuántos pasajeros se encontraban en la aeronave, pero esas escenas son dramáticas que le estamos presentando a través de X, Facebook y YouTube. Son las 7 de la mañana con 24 minutos y nos vamos hasta el Perú porque ahí se ha declarado un empate técnico en las presidenciales entre la candidata a la derecha Keiko Fujimori y Roberto Sánchez de izquierda. Keiko Fujimori, de hecho, dice, pues hay un empate técnico y sería irresponsable declarar hasta el momento ganadores. Escuchemos a la candidata Keiko Fujimori.
5: Utiliza aproximadamente 1,000 actas de 90,000 que se tiene a nivel nacional. Como resulta lógico, entonces, el trabajo de los personeros ahora es más importante que nunca. Repito, y este es mi mensaje a los personeros, el trabajo de ustedes en estos momentos es doblemente importante. Se necesita contar cada una de las actas. Sea cual sea el resultado, lo reconoceremos. E instamos a que nuestro competidor haga lo mismo. Él ha señalado que va a respetar el resultado oficial. Y este se producirá después de que se contabilicen el 100% de las actas.
3: Pues ya escuchó, y estamos viendo el sitio oficial de los resultados electorales allá en Perú. Keiko Sofía Fujimori Higuchi tiene el 50.10%, mientras que el candidato Robert Helbert Sánchez Palomino de la izquierda tiene el 49.89%. Muy reñido este empate técnico. Por otra parte, nos vamos a Israel. Ahí un hombre dispara contra la multitud en el centro de Israel, matando a una persona e hiriendo a 5. El sujeto disparó desde su auto. Se sabe que el hombre era de origen palestino. Vayamos hasta allá.
6: Un hombre israelí abrió fuego el domingo en varias localidades del centro de Israel, matando a una persona e hiriendo a otras 5 antes de ser abatido por la policía. Las autoridades israelíes afirman que todos los heridos han sido trasladados a hospitales para recibir atención médica. La policía afirma que el agresor era de etnia palestina, pero tenía la ciudadanía israelí y ha subrayado que se están llevando a cabo investigaciones para determinar los motivos del ataque. Los medios israelíes informan de que el hombre llevó a cabo los disparos desde el interior de su coche, lo que permitió llegar a varias zonas en cuestión de minutos. El primer ministro Netanyahu denunció el incidente como un atentado terrorista.
3: En Teherán, los guardianes de la revolución denunciaron a Israel que ha rebasado la línea roja, mientras Washington quiere que los fondos congelados de Irán sean para pagar los daños a los países del Golfo Pérsico. Vayamos hasta Medio Oriente.
7: Los guardianes de la revolución iraníes advertían que Israel rebasaba las líneas rojas en este estancado marco de negociaciones con Estados Unidos para resolver esta guerra que cumple 100 días. Más complicaciones. Washington quiere que los fondos iraníes congelados en el extranjero, 24,000 millones de dólares que Teherán reclama, sirvan como reparación.
8: El secretario del Tesoro, Scott Bessent, ha encargado una evaluación de los daños causados por Irán a los países del Golfo Pérsico con el objetivo de reparar y reconstruir las infraestructuras deterioradas o destruidas.
3: Son las 7:28. El Papa León XIV estuvo en España y recordó la renovación de la fe en la celebración del Corpus Christi. Se desplegó un gran operativo de seguridad tanto en Barcelona como en Madrid por esta visita del Papa León XIV.
9: El Papa León XIV ha ofrecido una multitudinaria misa en el centro de Madrid que ha reunido alrededor de 1,5 millones de personas. Entre las autoridades presentes estaban los reyes Felipe VI y Leticia. En su homilía ha querido poner en valor las raíces de la fe y ha encomendado a España que su religiosidad no sea un museo del pasado, sino una escuela de la que beber en el futuro. Tras 15 años, España se ha vuelto a engalanar para recibir a un santo pontífice. Ha desplegado un dispositivo de seguridad nunca antes visto en la historia del país, con unos 15.000 efectivos desplegados y más de 5.000 periodistas acreditados que acompañarán al Papa en su visita a España. María Muñoz Morillo, en Madrid, para Euronews.
3: Pues ahí está, escuchamos el reporte de la visita del Papa León XIV en España. La reflexión para hoy, recuerde que aquí en Regional le tenemos una reflexión cada día. Solo se ve bien con el corazón, dice. Solo se ve bien con el corazón. Porque lo esencial es invisible para los ojos, decía Antoine de Saint-Exupéry. Porque las cosas más valiosas de la vida, como son el amor, la lealtad, la paz y la amistad, no se compran, solo se sienten. El corazón lo siente, los ojos no lo pueden ver. 7:29, ya escuchó que tenemos radar del Mundial, pues se lo presentamos a continuación.

0: En un instante le tenemos preparado ya el radar mundialista con toda la información, porque las elecciones y los partidos este fin de semana bastante atractivos. Egipto con Mohamed Salah, por ejemplo. Estados Unidos con Pulisic, que es su máximo representante. Si se lesionara Pulisic, olvídate, Estados Unidos no tiene
1: se
0: más.
1: Acaba.
0: Se acaba. Un golazo de sus defensas, un golazo de para el empate. Cabecea la defensa de Alemania y de repente llega y ni siquiera deja caer el balón y zarpazo y trayazo hacia la portería. Bien Estados Unidos ante Alemania. Alemania yo creo que se estaba cuidando porque además están evitando, están queriendo evitar lesiones de último momento.
1: Pues todo mundo, ¿no? Nadie quiere perder a alguien de su cuadro titular en último momento y que se vean ahí atrapados y pues desfavorecidos, ¿no? En situaciones de desventaja ante pues los equipos rivales, Raúl. Siempre quieres llegar al Mundial con toda tu plantilla en su mejor momento, tanto física como mentalmente, ¿no?
0: Es decir, está bien, por ejemplo, el partido de hoy va a ser muy intenso, va a tener protagonistas, va a haber 11 cambios, seguramente al segundo tiempo, pero muchos jugadores dicen, espérame, no voy a correr más, no voy a descuidarme porque estoy a días de iniciar este torneo y cuidado,
1: imagínate,
0: ¿no?
1: Imagínate que te prestan una cancha mala y por ahí te tuerces el tobillo.
0: No, no, obviamente, ¿no? Esto no lo quieren.
1: Pues por eso las quejas, ¿no? De este fin de semana.
0: Sí, sí.
1: De días pasados.
0: Ahora, por ejemplo, si usted esperaba ver a Lamine Yamal, no creemos, viene de una lesión, se está recuperando, incluso se sabe que en los primeros partidos del Mundial no podría estar la estrella del Barcelona, pero seguramente el señor de la Fuente lo tiene pensado para los partidos más delicados y clave, porque sería marcar diferencia, Rafa Téllez.
2: Y muchos están diciendo que lo tienen que guardar, que el jugador no está para arriesgar su carrera ni arriesgar la inversión que él significa. Sin embargo, está convocado, ya hizo el viaje y está concentrado. En cualquier momento podría aparecer, y más si la roja va avanzando.
0: Sí, sí, sí. Y de hecho ya también para esta justa ya está preparando toda la logística en cuanto al Mundial. México tendremos una inauguración y cada país tendrá su inauguración. El jueves tendremos una inauguración, luego Canadá le va a tocar jugar su primer partido al siguiente día, y así Estados Unidos, que cada país tendrá su propia inauguración.
1: Oye, ya siendo realistas, ¿se siente en sede mundialista, así con este diseño, con este esquema de mundial, de tres anfitriones, tres sedes?
2: Pues es que en la estadística va a quedar que México ya tuvo tres inauguraciones de mundial.
1: No, no te pregunté la estadística. ¿Te sientes sede mundialista?
2: Sí.
0: Sí, sí, sí. Sí. Aunque son no pocos hay, partidos, de los 104 que no. Partidos que van a ser, nos sí, tocan 13, 15. Digo, son muy pocos.
1: ¿Cuántos tiene Canadá?
2: Igual que México.
0: Igual, entonces
2: no,
0: y la final en los Estados Unidos.
1: La sede es Estados Unidos, ¿no?
2: Fue el que se aborazó, pero
0: Pero México va a jugar aquí.
2: Claro, claro, digo, tiene
0: va a estar
2: todo
0: en casa
2: para ahora sí llegar al quinto partido que va a llegar, ¿no? Con tantos partidos que tenemos.
0: Ahora sí, escuchemos la información.
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4: Cierres en Puebla por el partido entre España y Perú en el Estadio Cuauhtémoc. ¿Qué tal? Muy buenos días. Le doy la bienvenida al Radar Mundialista correspondiente a las 7:30 horas, en donde le informamos sobre lo más relevante generado hasta este último momento del Mundial 2026. Le informa Rafa Crespo. Y es que la Secretaría de Seguridad Ciudadana de Puebla informó cortes esporádicos de circulación el 8 de junio a partir de las 3:30 horas por el partido España contra Perú en vialidades como la autopista México-Puebla, calzada Ignacio Zaragoza y Avenida Deportiva, por lo que se recomienda anticipar traslados. El entrenador de la selección de Perú, Mano Meneses, adelantó que espera un partido entretenido este lunes ante España en el Estadio Cuauhtémoc y señaló que se realizarán 11 cambios por equipo durante el encuentro. En amistosos rumbo al Mundial, Estados Unidos cayó 2-1 frente a Alemania con goles de Kai Havertz y Leroy Sané para los germanos y Anthony Robinson por parte de los norteamericanos. Por otro lado, Suiza empató con Australia 1-1 con goles de Ndoye para los europeos y Tete Yengi para los australianos. Christian Eriksen vuelve a encender las alarmas y revive los fantasmas de la Eurocopa 2020 tras desplomarse en pleno partido. El mediocampista danés cayó al césped durante el amistoso entre Dinamarca y Ucrania, generando momentos de gran preocupación entre jugadores, cuerpo técnico y aficionados. Hasta aquí la información. Este fue el Radar Mundialista correspondiente a las 7:30 horas. Sigue en sintonía de toda la multiplataforma de 5 Radio Comunicación Efectiva y por supuesto de Minuto Cero. Le informó Rafa Crespo. Que tenga un excelente día.
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1: Ya es momento de la nota policiaca, la nota de seguridad e inseguridad, por lo que los invito a que si todavía no nos están viendo, vayan a vernos a través de las diferentes plataformas digitales. En Facebook nos encuentra como 5 Radio Comunicación Efectiva, en X antes Twitter nos encuentra como arroba la red 5 Radio y en YouTube como la red 5 Radio. Y comenzamos con esto, nos está reportando la red. Vecinos reportan la formación de un socavón en la 3 Sur y la 111 Poniente, situación que representa un riesgo, un socavón allá al sur de la ciudad, y piden la intervención de las autoridades para de esta manera pues intervenir y resanar ese hoyo que se está abriendo. En más información nos dice que si podríamos publicar este video. Pide la intervención de las autoridades del municipio de Amozoc, porque en la calle 16 de septiembre en Amozoc es donde está muy mal estado. Piden que por favor intervengan las autoridades municipales reparando esta calle, porque en esta temporada de lluvia sobre todo se ve pues ahí muy dañada, como una zona lunar con muchos cráteres, con muchos baches. Piden que se intervenga esta calle allá en el municipio de Amozoc. En más información, vea usted, esto nos piden apoyo porque reportan que hay unos perros que son muy agresivos y ya le han comentado allá los propietarios de estos perros en el fraccionamiento El Cobre 1, que por favor los metan, que por favor cuiden a sus animales, porque este fin de semana se metió un perrito, hay un perrito como tipo peluche. Pues andaba perdido, es perrito de la calle, tuvo la mala suerte de encontrarse con esos pitbull que estaban sueltos ahí en el fraccionamiento El Cobre 1, y de tal manera que le dieron una tremenda golpiza, casi matan a este perrito. Nos informan que los dueños de los pitbull son muy irresponsables porque los tienen así, sueltos, y son muy agresivos. No es la primera vez que agreden a otros perros, que ya han hablado con ellos, pero que prácticamente no hacen nada. Piden que intervengan las autoridades, y aquí pues es cuando le decimos a los legisladores, a los diputados, está muy bien que hagan algunas modificaciones y que legislen en favor de los perros y ahí cuidando los derechos. Pero también hay que sancionar a los malos propietarios, porque en esto no se ha hecho nada, así que ojalá y se pongan a trabajar en esta materia los diputados. Hablando precisamente de animalitos, vean ustedes lo que está ocurriendo en este momento allá a la altura de DHL sobre el periférico ecológico, es atrás del outlet en Misiones de San Francisco, en Santa María Coronango, hay un perrito atropellado y muerto. Piden que lleguen las autoridades para retirarlo, si no lo van a seguir ahí dañando y todo va a quedar esparcido en este lugar. Es lo que están solicitando, la intervención de las autoridades. Esto pertenece al municipio de Coronango, ahí les encargamos por favor. Y también un motociclista accidentado en este momento sobre la lateral de la autopista México-Puebla a la altura del outlet con dirección a Ciudad de México. Paramédicos de Suma y Coronango están brindando la atención prehospitalaria a este motociclista que está accidentado sobre la lateral de la autopista México-Puebla a la altura del outlet con dirección a Ciudad de México. Ya lo están atendiendo. Y en más información, esta madrugada se daba a conocer pues este accidente pues muy aparatoso que hubo ahí en la avenida Juárez a la altura de la 25 Sur, donde un vehículo terminó llevándose por completo a un semáforo. Esto es lo que nos decía la red y vamos a ver las imágenes. Vamos a poner la información aquí. de este audio sobre lo que nos informaba la red. Vamos a escucharlo aquí.
5: Están sacando al herido. Se llevó el semáforo.
1: Se llevó el semáforo, este vehículo de color blanco, ahí en esta zona de la Avenida Juárez, tomó conocimiento peritos de la Secretaría de Seguridad Ciudadana. Y hablando de percances vehiculares, ayer pues allá en Tecamachalco, José Filiberto, quien es un médico de aquella demarcación, perdió la vida, iba en su motocicleta, derrapó y terminó chocando contra un objeto fijo, contra un árbol. Cuando llegaron los servicios de emergencia, ya nada pudieron hacer por este médico que murió ahí. Aparentemente circulaba a exceso de velocidad cuando sufrió este percance. El llamado a los automovilistas y motociclistas a extremar precauciones, porque también allá en lo que es la autopista Apizaco-Huauchinango, a la altura de Aguazotepec, una camioneta Jeep se salió del camino, volcó y terminó sobre sus cuatro ruedas, pero en el fondo de esta barranca. Luego comenzó a incendiarse, llegaron bomberos para apagar el fuego. Luego de que se apagara el fuego, se hizo la revisión de la unidad. Afortunadamente no hubo personas lesionadas ni víctimas fatales, porque el accidente fue terrible. Y usted recuerda que aquí le adelantamos el viernes la detención de este sujeto de nombre Alexis, alias El Caras. Pues le podemos indicar que ya se encuentra en prisión por, está señalado inicialmente por la desaparición de los 12 jóvenes allá en Amozoc, ocurrido en el 2025. Ustedes recordarán que fueron atraídos con ofertas falsas de trabajo, luego se dio su desaparición, se empezó a hacer las labores de búsqueda y fueron localizados en su mayoría. Solo falta uno por ser localizado y la familia de estas personas pues están muy preocupadas y piden a las autoridades que se hagan las investigaciones. Señalan que la fiscalía no les indica sobre el avance del aseguramiento de este sujeto, a quien recordemos también se le vincula con la explosión del pasado jueves allá en Tepeaca. Y ustedes recuerdan este caso, le dimos a conocer aquí en Buenos Días sobre la fuga de un reo que venía de Tehuacán hacia la Casa de Justicia aquí en Puebla. Se trata de Luis Ángel, él se escapó y ya fueron vinculados a proceso los policías, custodios, un hombre y una mujer, a quienes se les escapó por esta evasión de reo. Están siendo investigados los dos elementos de la policía de custodios. Y también hablando de estos temas, la Secretaría de Seguridad Pública del Estado le informó sobre este aseguramiento de un lugar donde almacenaban de manera ilegal hidrocarburo allá en Tepeaca. Era una de las exigencias de los vecinos luego de la explosión, que se aplicara el peso de la ley, que se investigara y que se cerraran estos bodegas huachicoleras. Pues ya se localizó una y fue asegurada y retirados los vehículos encontrados ahí en el lugar por parte de la Secretaría de Seguridad Pública del Estado. También la Secretaría informa acerca de la seguridad que habrá este día en el estadio. 1780 elementos vigilarán este partido Perú-España y así la seguridad está garantizada. En más información, vea usted las imágenes y aquí se pide la intervención oportuna de las autoridades del municipio de Puebla para evitar algún percance en esta casona del centro histórico, que se está cayendo ahí parte de la fachada y puede ser muy peligroso. Esto es lo que nos dicen al respecto de este hecho. Vamos a escuchar.
6: Mira, Odilón, esta fachada está cayéndose aquí en la 8 Poniente. Me parece, era del grupo Gutiérrez. Ahí te comento, mira, está cayendo toda la parte de enfrente. Ayer en Ancho, pues no hubo lesionados, no hubo daños, más que materiales ahí. Pero sí te comento, a ver si lo pueden reforzar ahí con protección civil o no sé qué autoridad esté al pendiente de esas áreas. Te mando las imágenes.
1: Están las imágenes y sí es importante que se intervengan. ¿Recuerdan cuando el temblor del 17, la caída de las marquesinas ocasionó la muerte de personas? Y aquí hay algunos arbolitos ahí arriba, puede ser muy grave, así que piden la intervención de las autoridades. Ahí está la dirección en las imágenes. Y ya para llegar al final de este bloque, le informamos ayer, fueron atacadas 3 mujeres en el barrio de Chonaca, concretamente en la 18... en la 18 Norte y 30 Oriente, ahí muy cerca del Deportivo Gatica, donde se dieron un ataque armado, sujetos a bordo de un vehículo, les dispararon en 9 ocasiones con una pistola calibre 9 milímetros. Una de las mujeres murió, llamada Dulce Lourdes, de 26 años de edad, por los impactos de bala que recibió, mientras que resultaron lesionadas 2 mujeres más, Nora Paulina, de 28 años, que fue llevada al hospital de la Cruz Roja, y también Sara, quien fue llevada al hospital de traumatología y ortopedia del IMSS. Se presume un ataque directo y las investigaciones están a cargo de la unidad especializada en investigación de feminicidios. Son 7:46 a.m. Momento de ir a un corte, es breve y volvemos.

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2: Son ya 7 de la mañana con 49 minutos. Estás viendo y escuchando Buenos Días. Y aquí en el estudio Javier López Díaz nos acompaña mi tocayo Raúl Miranda, experto en inteligencia artificial, porque, ¿sabe qué? La IA y Wall Street se unen, y la pregunta es, tocayo, si es que estamos a punto de vivir la fiebre del oro digital. ¿Cómo estás?
5: Querido tocayo, buen día. Buen día, querido auditorio. La fiebre del oro digital, mira lo que nos está tocando. Pensábamos que lo que nos pasó con Internet y con el Bitcoin, eso era todo, pero no, nuestros ojitos están viendo algo más espectacular, tocayo. Wall Street, el lobo de Wall Street, los corredores de bolsa. A ver, ¿qué es? Es un lugar donde las empresas grandes y bien establecidas, procesos, gobernanza y demás, ponen ahí una parte de su empresa, 30%, 40%, casi nunca más, y la venden al público para que Odilón, Rafa, Raúl, su servidor Naye, podamos comprar acciones y seamos parte de esa empresa. Y entonces lo que hacen ellos es capitalizarse, tener mucha lana para poder generar más. Si ahora, aún así, las empresas de inteligencia artificial han tenido mucha lana, ya han generado mucho, imagínense lo que va a pasar. Y en esta carrera, en este camino, ya hay tres muy declaradas. El viernes sale a la bolsa SpaceX, y seguramente después Anthropic y después OpenAI, contrario a lo que se pensaba, porque la más estructurada es OpenAI, después SpaceX, pero no, así se mueve el mercado. Y lo chistoso es que SpaceX no sale solita. O sea, SpaceX, la empresa de cohetes de Elon Musk, no sale solamente solita, sino sale en conjunto. Sale con Tesla, X, antes Twitter, Grok y otra empresa que se llama Cursor. Todas esas salen en conjunto para la bolsa.
2: Ahora, ¿por qué es importante salir a bolsa? ¿Qué están buscando?
5: Si tuviéramos un negocio pequeño, tocayo, uh-huh, ¿y cómo le hacemos para generar más? Pues la forma más fácil es ir al banco a pedir un préstamo. Bueno, pero pensamos que quiero tener muchas sucursales de mi negocio pequeño. Pues lo más fácil es, voy con un inversionista y le pido lana. Bueno, esto es lo que hacen, pero lo hacen en todo el mundo. Y lo que quieren hacer es entrar al mercado público. Ya lo hicieron empresas tan grandes como Apple, como Amazon, como Google, y necesitan dinero, pues para lo que sabemos. O sea, SpaceX para llegar a Marte, para poner estaciones en la Luna, Grok para mejorar su inteligencia artificial, OpenAI con chat GPT para mejorar el chat GPT, Anthropic para hacer mejor la IA empresarial. Para eso quieren la lana, para mejorar su tecnología y ponerla para disponible a todo el mundo.
2: Estábamos viendo en pantalla Elon Musk, es decir, cuando salen las empresas aumentan su valor, porque el valor de las acciones aumenta. Esto hace a hombres como Elon Musk y a otros más como Altman, pues personajes muy ricos.
5: Sí, sí, sí, y bien ganado. Yo siempre digo, qué cosa, o sea, son gente espectacularmente brillante y han ganado con su ingenio y con su fortuna, con su ingenio y con su trabajo. Son tipos que no descansan, han ganado su fortuna y están moviendo las cosas para hacerse hipermillonarios. Pero como dije al principio, no todo es lana, o sea, no todo es dinero. Existen grandes riesgos, Tocayo, cuando una es empresa, cuando se crea esta burbuja tan grande. Porque los números, Tocayo, déjame recorrer esto. SpaceX podría debutar con una valoración entre 1.5 y 2 billones de dólares, Tocayo. Para ponerlo en perspectiva, esto equivale a varias veces el Producto Interno Bruto de México. Anthropic se puede acercar al billón de dólares. Esto es, sale la evaluación y le dice al mundo, aquí está, cómprenme acciones por 2 billones de dólares. Y OpenAI estarías llegando al billón de dólares. Entonces, es mucha lana y la pregunta es, ¿en qué van a gastar la lana? ¿Se van a hacer ricos? ¿Cómo va a pasar? ¿Qué va a pasar con estas empresas? Y ahí es, Tocayo, donde decía, dices que se crea esa burbuja que comentabas al principio.
2: Cuando surgió el fenómeno de Internet, surgió también la burbuja, le llamaban de los puntos, de las .com. Muchos inversionistas le entraron y al final de cuentas sí fue un fenómeno interesante, pero después esa burbuja estalló. Ahora, en cuanto a la inteligencia artificial, nos encontramos con muchas. De repente, Claude Anthropic tiene por ahí características que llaman a los analistas la atención, etcétera, etcétera. Pero es una burbuja que podría reventar. ¿Crees que esto sea posible?
5: Yo no lo veo posible, Tocayo, porque ya sucedió dos veces. Y acuérdense de, bueno, de hecho, ahora que estuve investigando me ponían tres ejemplos. La burbuja de los ferrocarriles pasó, cuando eso sucedió hace 70 años, hubo una burbuja inflacionaria por los ferrocarriles. Después, la burbuja de Internet, que sí estuvo cañón, en el 2000, las .com que reventaron, ahí sí le pegó a muchísima gente, incluso, nunca te he contado, pero a la familia de mi esposa le pegó y perdieron una buena lana. Pero el daño se fue conteniendo, y acuérdense, querido auditorio, que con el Bitcoin, pues hubo gente que perdió, pero ya no mucho, porque los inversionistas no son como, o sea, son bastante responsables y van aprendiendo. Yo estoy seguro de que se va a crear esta burbuja, va a haber el pinchazo de la burbuja, se va a desinflar, pero va a ser mucho, mucho más contenido que en las dos anteriores.
2: Y tendrá que salir la inteligencia artificial que se destaque por demás, entre otras cosas. ¿Cuál es tu mensaje final y tus redes sociales para seguir en comunicación?
5: Me parece que van a pasar cuatro cosas, Tocayo. Miles de millones de dólares podrían moverse hacia empresas de inteligencia artificial. Muchas startups relacionadas con inteligencia artificial podrían buscar también salir a mercado. Los fondos de inversión, afores, grandes inversionistas van a buscar tener más uso de inteligencia artificial y la IA dejará de ser un artículo de tecnología de investigación experimental para ser de verdad. Con estas cuatro, Tocayo, me parece que ya lo veíamos venir, pero lo que se viene en términos reales es sí, el uso descomunal de la inteligencia artificial. Antes era nada más aportada y patrocinada por ciertas personas. Ahora todo el mundo va a aportar. Entonces, no nos quedemos atrás, querido auditorio. Metémonos a la IA. Incluso, ahí se puede, estamos hasta el momento de hacer un startup. Entonces, metámonos a la IA, trabajemos siempre con responsabilidad ética.
2: 7:57, esto es Buenos Días. Muchas gracias, Tocayo.
4: Auditorio, hoy nos acompaña el licenciado Gerardo Anderún, director del Centro de la Columna Vertebral, una clínica que ha transformado la manera de tratar las lesiones en la espalda sin la necesidad de cirugía, y esto toma más importancia en un mes con tanta actividad como lo es este mes mundialista. Gerardo, bienvenido, cuéntanos cómo han estado ayudando a tantos pacientes para evitar el quirófano.
6: Claro que sí, Max, muchas gracias por la invitación, me encanta estar con ustedes, y seguramente hay muchas personas que de repente están celebrando el gol, lo quieren celebrar y no se pueden parar porque tienen ese dolor en la espalda, ¿no? O que simplemente el mismo grito de gol, de euforia o de enojo, ¿no? 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
11: La SEP orientará sobre incidencias sobre el proceso de preinscripción 2026. La Secretaría de Educación Pública de Puebla informó que del 8 al 30 de junio instalará 20 mesas de atención en el Centro Escolar Morelos para orientar a madres y padres y tutores sobre las incidencias relacionadas con el proceso de preinscripción 2026. Este servicio será para aspirantes a primer grado de preescolar, primaria y secundaria, y quienes solo deberán presentar su carta de asignación. Además, a partir del 15 de junio se abrirá un periodo de ampliación del registro en línea para estudiantes del nivel medio superior que no obtuvieron un lugar en las escuelas solicitadas con el fin de que puedan elegir entre planteles con espacios disponibles.
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16: Muy buenos días, equipo de Cinco Radio. Nada más para informarles en estos momentos, un percance, accidente, solo daños materiales, 5 vehículos, 4 particulares y un taxi bajando el puente al iniciar aquí la vía Atlixcayotl con dirección a la caseta de Atlixco.
11: Y también hubo otro accidente, un motociclista resultó lesionado tras un accidente en la lateral de la autopista México-Puebla a la altura del outlet con sentido a la Ciudad de México, ya lo están atendiendo los paramédicos de Suma. Y precaución al circular por la 20 Sur, se mantiene con cierre vial entre las avenidas 15 y 5 Oriente con sentido hacia Juan de Palafox Mendoza debido a trabajos de rehabilitación de la carpeta asfáltica, ahí tengan mucha precaución. Y una mujer falleció tras una volcadura sobre la carretera Atlixco y Izúcar de Matamoros, cerca del crucero de Huiluco. De acuerdo con los primeros reportes, el vehículo se salió del camino luego de que el conductor perdiera el control en una curva. Quédese con nosotros a través de la grupera La Mera Mera 89.3 FM y a través del 1120 de AM y también de la HR 1090 de AM. En la operación digital, Duval Rubio, y en la operación de las redes sociales, Alex Denicia. Nayel Aguilar agradece el favor de su atención. Buenos días.
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17: Y ahí le va, señora Nayeli, de parte de su esposo Luis de

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8:12. Muy buenos días, estamos arrancando en este lunes, inicio de semana, lunes 8 de junio del año 2026. Arrancamos precisamente con la Gozadera Morning Show. Recuerde que hoy en controles técnicos, Raimundo López, el Rayo, a través de la señal de la pura Gozadera. Quédate conmigo, te acompaño hasta las 10 de la mañana. Precisamente tengo información para ti en lo que tiene que ver con los espectáculos. Información acerca de la güerita consentida, Alicia Villarreal. Pero además de eso, ya tenemos lista la conexión sin fronteras. Manda tus saludos, tus quemadas y tu buena vibra a través de alguna de nuestras líneas de contacto y comunicación. 244-445-1550. Apriétale al microfonito. Graba tus saludos, graba tu WhatsApp audio y mándamelo al 244-140-91. ¿Escuchaste bien? 244-140-91.

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1: 27 minutos, momento precisamente de el Adivina Adivinador del día de hoy. Menciónenme al menos, escucha muy bien y recuerda que tiene preferencia el WhatsApp audio a través del 244-140-91. Menciónenme al menos cinco nombres de animales que terminen con la letra A. Así como lo escuchas, menciónenme al menos cinco nombres de animales que terminen con la letra A. Al 244-140-91. ¿Escuchaste bien? Cinco nombres de animal que terminen con la letra A. Al 244-140-91. Son las 8 de la mañana con 28 minutos. Nos vamos con más música. Tú escuchas el Morning Show.

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0: ¡Llama ya! 8:44 y precisamente ya tenemos lista la Conexión Sin Fronteras. En la línea telefónica tengo a Berta. Hola Berta, buenos días, ¿cómo te encuentras el día de hoy?
2: Hola, muy bien, sorprendida.
0: Oye Berta, por aquí un pajarito me dijo que fue tu cumpleaños el día de ayer y precisamente por eso pues quería hacer esta conexión contigo para recordarte que pues es una persona para la que eres muy pero muy especial, que te desea muy feliz cumpleaños aunque haya sido ayer, pero mira, más vale tarde que nunca. ¿Cómo te la pasaste?
2: En un mar de lágrimas, porque todo el mundo me sorprendió y la verdad es que estoy muy, muy contenta, agradecida con Dios, agradecida con la vida. Pero bien.
0: Sabemos que te la pasaste en familia precisamente con tus hijos, con tu esposo, así que pues te deseamos feliz cumpleaños. Esta persona dice que pues sabe precisamente, sabes de quién se trata y dice que también tú nos escuchas allá en Puebla Capital, ¿verdad?
2: Sí, así es.
0: Y también esta personita te quiere dedicar una canción súper especial, quiere la canción, nos pidió el tema de la vampiresa, dice que esta es una canción que te gusta mucho a ti. ¿Algo que le quieras decir precisamente a esa personita que desde el fin de semana se puso en contacto con nosotros para poder saludarte y felicitarte?
2: Sí, claro, darle las gracias, decirle que estoy orgullosa de ella y que me siento muy contenta de ver que está cumpliendo sus sueños. Híjoles, hay muchísimas palabras por decir, pero pues bueno, hay que seguir, pese a todos los procesos, pese a todo, siempre hay que tirarle al cielo.
0: Bueno, pues ahí está entonces la felicitación con todo gusto y nos vamos con este tema de Tigrillos, este tema titulado La Vampiresa. Gracias por tomarnos la llamada, que sigas obviamente celebrando tu cumpleaños y que tengas buen inicio de semana. Muchas gracias.
2: Gracias a ti.
0: Nos
2: saludos.
0: Vamos con este tema, son las 8:46 y tú escuchas La Gozadera Morning Show.

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2: Las 8:55 y bueno, pues nos vamos con toda la información del mundo del espectáculo.
0: Efectivamente, Ray, pues platicarte que Shakira precisamente ya se encuentra en México. La cantante pues compartió algunas imágenes de su llegada a nuestro país, obviamente previo a la participación en la ceremonia inaugural del Mundial 2026, y también algunas de las imágenes que sorprendieron el día de ayer en las redes sociales fue precisamente ver a Shakira y a Belinda juntas. Esto encendió las redes sociales tras coincidir en el backstage de la inauguración, obviamente, del Mundial. Sabemos que la inauguración es el próximo jueves 11 precisamente. Estamos a pocos días, entonces pues sorprende obviamente verlas juntas, y es que hay que recordar que ambas forman parte del elenco musical que, bueno, pues tendrá ritmo de apertura.
2: Así es, y bueno, cada vez es menos tiempo el que falta ya para esta justa mundialista.
0: Efectivamente, y otra de las cosas que te tengo que platicar es que Melanie Carmona, hija de Alicia Villarreal, está embarazada. Así ya está confirmado, tiene precisamente pocas semanas de embarazo, así que pues Alicia Villarreal será abuelita por primera vez. Por lo que se sabe, Alicia Villarreal se encuentra pues bastante contenta, así como el papá, que es Arturo Carmona, pues también están cuidando mucho a su hija, están ilusionados obviamente con este embarazo. Esto, Ray, en medio también de rumores de separación de Alicia Villarreal, abuelita consentida, con Sibat.
2: Así es, pues vamos a ver qué tal, que seguramente en cuanto al embarazo, pues lo, me parece que lo dio a conocer el papá, ¿no? Oficialmente. Entonces, pues bueno, creo que es una bonita noticia, y pues ya veremos si Alicia Villarreal pues despierta, ¿verdad? Porque fue una relación, o ha sido una relación muy señalada, muy juzgada. Entonces, pues ya veremos, a ver en qué termina ese romance.
0: Pues ahí los rumores decían que pues ya se habían dejado, que estaban distanciados. Recientemente compartieron un video en donde se les ve juntos. Entonces, pues esto de alguna manera respondería de alguna forma pues ese rumor de que están separados. Y bueno, pues también platicarte un duro golpe, para Cristian Nodal. Fíjate que existe un grupo Forajido, y pues frenó al cantante en su intento por registrar el nombre de Forajido como marca. Precisamente la banda, con más de 30 años de historia, exige que se respete su registro vigente hasta el próximo 2030, argumentando que el nombre de Nodal provocaría confusión en los conciertos. La verdad, pues no me parece del todo como acertado, porque pues yo no sabía que existía un grupo que se llamara Forajido. Ellos son precisamente de Aguascalientes, y pues según sus palabras podrían confundirse si se anuncia al grupo, si se anuncia, bueno, la marca como tal Forajido, podría confundirse entre Cristian Nodal y ellos.
2: No, sí, de hecho aquí tenemos una canción, ¿sí?, de ellos, bastante pues romántica, bonita, que se llama Para Ti con Amor. Y la verdad es que sí, aquí justamente tenemos este grupo, que sí, en su tiempo, la verdad es que sí fue un grupo muy sonado, sobre todo con este tema, por lo menos por estos lados, Para Ti con Amor, un tema muy bonito. Y pues bueno, ahí es complicado, ¿no? Ya los derechos de autor, quien lleva la batuta, pues tendrá que analizar, porque al final de cuentas Cristian Nodal no se está presentando como grupo. Digo, es la misma línea, que es musical, pero es un apodo, ¿no? Al final, un alias. Entonces yo creo que no tendría que ver solo por el nombre. A lo mejor que dijera, no sé, El Forajido Cristian Nodal, pero estás refiriéndote a la persona, ¿no? Y el grupo Forajido pues es completamente diferente, por eso llevas grupo. Pero bueno, el celo quizá, ¿no? Y el hecho de tratar de evitar que su nombre se... A lo mejor al rato hasta harían una colaboración para regresar a los escenarios el grupo Forajido. Pero bueno, en su tiempo fue bueno. Veremos en qué termina esta situación, pero parece que sí, ya les dieron el
0: pues
2: el
0: sí,
2: apoyo.
0: Lo que ellos obviamente como grupo piden es que se respete su lo que es su registro. Hay que recordar que precisamente el grupo Forajido comenzó a inicios de los 90 y como bien lo dices, su canción más conocida es Para Ti Con Amor, pero también existe una banda Forajidos que es precisamente de Jalisco, así que pues por ahí con el nombre de los grupos a veces se torna complicado, pero bueno, es momento de irnos al servicio informativo Radar y nosotros regresamos.

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1: Misión cumplida, expresa la presidenta durante la presentación del auto o línea, que en náhuatl significa moverse. La presidenta destacó el talento de jóvenes universitarios que hicieron posible este proyecto iniciado hace 18 meses en Puebla y convertido hoy en una innovación tecnológica mexicana.
2: Muy buenas tardes. Días todavía, ¿verdad? Días. A todas, a todos. Muchas felicidades, Roberto. Misión cumplida. Gracias, Rafael. Muchas felicidades a todas y a todos los que forman parte de este proyecto. Lo dijo muy brevemente Roberto. Son jóvenes de distintas instituciones públicas mexicanas que decidieron durante 18 meses dedicar su vida a la línea.
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1: La secretaria del Bienestar, Laura Artemisa, impulsa las redes de apoyo para la autonomía financiera de mujeres emprendedoras en el exitoso encuentro de productoras en Casa de la Cultura.
4: Resultado de los foros que hicimos en el mes de marzo, no solamente quisimos que se quedara en un momento de compartir experiencias e ir revisando qué necesitábamos las mujeres. Primero, como resultado, nos dio un producto que son varios puntos que las mujeres pusieron y dijeron qué era lo que necesitaban para seguirse fortaleciendo, que será un documento que le entregaremos al gobernador para que de ahí partan políticas públicas. ¿Cómo podemos pedir que se hagan políticas públicas a favor de las mujeres?
1: La CENTE rechaza el llamado del gobierno y advierte que continuará su huelga y que incluso se reforzará. Esto a días del Mundial. En Palacio Nacional, la secretaria de Gobernación está hablando referente a este tema. Se lo tendremos más adelante en Buenos Días, el noticiario de la gente, que estamos en el 89.3 de FM. Cámbiale al 89.3 o en el 1090 de AM o Red Ciudadana. 11.20 de amplitud modulada. En la consola digital, Duval Rubio. En las redes sociales, Alex Denicia. Y aquí en el estudio, Javier López Díaz le informó Raúl Méndez Macías, quien le agradece su atención.
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1: 9:08.

101.3. 9 de la mañana con 12 minutos. Te recuerdo el adivinador del día de hoy. Mencióname al menos 5 nombres de animales que terminen con la letra A. Al 244-140-91. Ya viene, por cierto, también al 2x1. ¿Quieres una canción? Este es el momento de poder solicitarla.

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2: 9 de la mañana con 23 minutos. Vámonos con los saludos, las quemadas y la buena vibra al 244-140-91. Dice por acá, hola, buenos días. Por favor, manda saludos. Estamos escuchando aquí en el mercado con todo gusto. Saludos por usted que nos acompaña en el mercado Benito Juárez, mercado Ignacio Zaragoza. A usted que nos sintoniza por allá por el mercado en San Pablo, Aguatempan. El mejor de los saludos. Y también te quiero recordar precisamente el adivinador del día de hoy. Dime al menos 5 nombres de animales que terminen con la letra A. Me voy con WhatsAudio. WhatsAudio al 244-140-91. Dice antes, leona, lagartija, pantera, comadreja y yegua de parte de Martín, terminación 17. Muchas gracias, mi querido Martín. Por acá, Irma dice, hola, buenos días, Areli. Elefanta, hormiga, pulga, jirafa, marrana. Esos serían los nombres. Que tengas bonito día y que Dios te bendiga. Un fuerte abrazo de parte de Irma. De este lado, Manuela dice, jirafa, cabra, abeja, ballena y pantera. Y ahora sí me voy precisamente con los WhatsApp audios. Adelante, adelante, buenos días.
3: Buenos días, serían jirafa, ardilla, araña, avispa, abeja. Hola, buenos días, coquetita. Los nombres son araña, paloma, ardilla, cabra, mariposa, águila, koala.
4: Los 5 animales son ardilla, hormiga, víbora, iguana, burra.
5: Águila, zorra, garza, anguila, ballena.
6: Respuesta de los 5 animales que llevan la letra A: rata, gata, pata,
2: ¿cuál más?
6: Rama y perra.
7: Coquetita, muy buenos días. La respuesta sería hormiga, águila, ardilla, anguila y víbora. Saludos, Coquetita.
8: Buenos días, Coquetita. Los 5 nombres: foca, jirafa, tortuga, araña y almeja.
2: Ah, pues con todo gusto, ahí están algunos de los WhatsApp audios de ustedes que participan con nosotros en el Adivina Adivinador de cada mañana. Me voy con más música, son las 9 de la mañana con 26 minutos. Recuerda que ya viene Jaime Vidal Martínez con el Rapidín Deportivo. ¿Quieres una canción? Este es el momento de mandar tu WhatsApp audio al 244-140-91.

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9: ¡9:33!

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2: 9 de la mañana con 40 minutos y precisamente es momento de platicar con Jaime Vidal Martínez. Hola Jaime, buenos días.
3: Arely, muy buenos días para ti y para todo nuestro auditorio. Contento, emocionado de iniciar otra semana más y por supuesto aquí en el Rapidín Deportivo. ¿Cómo estás, Arely?
2: Bien, bien, pues sé que traes información bastante interesante porque, pues bueno, estamos a nada precisamente de que arranque el Mundial este próximo jueves 11. Arranca con todo la fiebre del Mundial, pero pues tenemos partido precisamente entre Perú y España.
3: Así es, Arely, ya se empieza a sentir la emoción de esta Copa del Mundo, la verdad. Seré honesto y siempre lo he dicho, yo mis respetos para el fútbol, casi no soy tan fanático, pero pues, también nos contagiamos de esta fiebre mundialista, porque pues México por tercera ocasión pues es subsede porque son tres continentes, países, mejor dicho, es México, Estados Unidos y Canadá los que van a ser pues anfitriones de esta Copa del Mundo 2026. Y pues bueno, cabe destacar que el día de hoy no hay fecha que no se cumpla ni plazo que no se llegue, o es un simple refrán, pero el día de hoy pues se lleva a cabo este partido entre la selección de España contra Perú. Y bueno, pues la verdad bastante bastante caótico el día de ayer al recibir a la selección de España. Fuimos testigos de que cientos de aficionados se encontraron a las afueras del hotel Gran Fiesta Americana, aquí por la zona de Angelópolis, con la esperanza de ver de cerca a la selección española y de llevarse una fotografía o un autógrafo de sus ídolos. La llegada del combinado español pues fue por ahí más o menos de las 8:30, 9 de la noche que llegaron aquí a la ciudad de Puebla, pero también, bueno, se ofreció una conferencia para medios de comunicación y pues ahí es donde el seleccionador, mejor dicho, el estratega de esta selección de Perú, Manu Meneses, pues, de Perú, también ya dio una conferencia de prensa y pues él dijo que a pesar de no haber clasificado a la Copa del Mundo 2026, pues la selección de Perú se enfrentará a España 3 días antes de la inauguración de la justa mundialista aquí en el Estadio Cuauhtémoc, y por lo que el técnico sudamericano Manu Meneses pues aseguró que fungirán como un sparring de alto nivel frente a uno de los contendientes pues y también favoritos a llevarse el título de la Copa del Mundo. Pero pues lo comentaba también el estratega español, pues también dio su conferencia de prensa a Luis de la Fuente y pues dijo que después de la incertidumbre por el estado físico y la recuperación de Nico Williams, Víctor Muñoz y Lani Millanel, pues aseguró que sí, se cumplen con las cuotas de recuperación en tiempo y forma, y estos tres jugadores estarán listos para tener minutos en el primer partido que tendrá España durante la Copa del Mundo contra Cabo Verde el próximo 15 de junio. Y también por su parte, también Jeremy Pino dijo que, bueno, él está, que es un privilegio para él ser seleccionado dentro de esos 26 jugadores que jugarán la Copa del Mundo con España, e incluso no le importaría si no llegase a tener minutos porque sabe de la gran calidad que tiene la Roja. Así que bueno, pues ya la selección de España ya se encuentra aquí en la ciudad de Puebla, ya listos para el día de hoy, y pues también previo al partido hoy habrá pues un calentamiento. Esperemos tener la oportunidad de poder ingresar y estar ya el miércoles, poderte llevar y compartir a Adeli la experiencia de poder estar aquí en el Estadio Cuauhtémoc, Adeli.
2: Efectivamente, pues ahí está esa información, pero también no puede faltar el tema de el Rey de los Deportes. Traes precisamente información que tiene que ver con los Pericos de Puebla.
3: Así es, Adeli, y es que el día de ayer pues se llevó a cabo el tercer juego de la serie y se lo llevaron los Pericos de Puebla, y pues la serie se viene a casa y el tercer juego quedó por 7-3 a favor de los Pericos de Puebla frente a los Bravos de León. Así es, Arely, así que el próximo miércoles pues traemos más información. Y un dato importante también, Irán ya llegó a Tijuana para el Mundial y ya están, aterrizaron el día de ayer domingo bajo fuerte vigilancia los seleccionados enfrentan restricciones, deberán entrar y salir de Estados Unidos al mismo día de sus partidos contra Nueva Zelanda, Bélgica y Egipto. Así que pues también quienes ya están aquí en nuestro país es la selección de Irán, Areli.
2: Pues ahí está entonces la información y obviamente el próximo miércoles con más, más noticias que tienen que ver con el mundo de los deportes. Muchas gracias, Jaime. Que tengas buen inicio de semana.
3: Igualmente para ti y todo nuestro auditorio, que tengan un excelente inicio de semana, pásenla muy bien. Y el próximo miércoles pues ya estaremos a nada de el Mundial. Así que pues ya el Rapidín Deportivo estaremos hablando de todo lo que tiene que ver con el Mundial. Gracias, Arely.
2: Perfecto, nos vamos a la pausa comercial. Son las 9:46 y nosotros precisamente regresamos. 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
1: 9:55. Gracias por habernos acompañado precisamente en los micrófonos del 101.3. Recuerda que en controles técnicos, Raimundo López el Rayo. No te me despegues porque a partir de las 10 de la mañana llegan las clásicas con Gozadera, con Fidel Andrade Santiago. Tú y yo nos escuchamos a partir de las 2 de la tarde en Al Ritmo de los Astros. Que tengas excelente y bendecida mañana. Son las 9:55.

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1: El amistoso España-Perú posiciona a Puebla en el escenario futbolístico internacional. ¿Cómo le va? Buenos días. Sí, esta noche en el Estadio Cuauhtémoc tendremos la presentación de estas dos selecciones, tanto la de España como la de Perú, y en su oportunidad el director técnico de la selección de España, La Roja, Luis de la Fuente, destacó la relevancia de jugar en México y en especial en Puebla, por toda la historia futbolera que tenemos.
2: Pero en cualquier caso, así rápidamente de decir que México es, como digo, es, al igual que Uruguay, es historia del fútbol. Y una afición apasionada, en un pueblo que se vuelca con el deporte y con el fútbol especialmente, esperamos que vamos a una maravillosa. Quiero ver, insisto, mañana vivirla aquí en Puebla, porque en Guadalajara, cuando ya estén los puntos en juego, pues obviamente todavía será todavía más emocionante, ¿no? Pero en cualquier caso estamos felices de poder disfrutar este acontecimiento.
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1: Y en más de la información, en actividad de la maestra Laura Artemisa García Chávez, secretaria del Bienestar en el Estado, se reunió con productoras en Casa de la Cultura. Este fin de semana se les impulsó en alguno de sus entrenamientos, de sus emprendimientos, y ella las llamó a sumar esfuerzos, voluntades orientadas para que productoras y artesanas cuenten con espacios para impulsar y desarrollar su independencia financiera.
4: Y esa es la intención de este foro que se hizo en el mes de marzo. Como resultado de este, hoy iniciamos con dos actividades en este mes inmediatas para poderle dar avance a lo que platicamos. Y como bien lo comentaba Ana Laura, uno de estos resultados pues es, por supuesto, la independencia y la autonomía de las mujeres.
1: Y recuerde que este diálogo informativo lo continuamos en @la red 5 radio, nuestra cuenta de ex. De hecho, nos podemos ver y escuchar todo el día en la plataforma de 5 Radio Comunicación Efectiva. Le estamos reportando que el secretario general de la sección 51 del CENTE, Alfredo Gómez Palacios, encabezó un homenaje a 166 maestros de Tehuacán, quienes acumulan entre 20 y 55 años de trayectoria en el servicio educativo. Durante este evento, el presidente municipal anunció la donación de un terreno para la construcción de una clínica del ISTEP, proyecto que va a beneficiar a más de 6,000 derechohabientes y a sus familias en la región de Tehuacán. En la operación digital, Duval Rubio. En la operación de redes sociales, Alex Denicia. Rafael Telles Morales le informa en Radar.
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0: Acabas de escuchar este tema, sí, aquí en Las Clásicas con Gozadera Libre de Culpa, 10 de la mañana con 28 minutos a través de Sol FM 101.3, la pura gozadera. El saludo para usted que nos permite acompañarle, momento de una pausa y regreso con más música aquí a través de Sol FM 101.3.
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0: Antonio el Mimoso interpretándote el tema Me Gustas Para Mí, Grupo Pesado, Humíllate. Solamente son 21 minutos ya para que sean las 11 de la mañana. Seguimos con más clásicas con Gozadera.
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6: 13 minutos y las 11.

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1: Son ya las 11 de la mañana, tiempo de Radar Informativo. ¿Qué tal? Muy buenos días, mi nombre es Azul Hernández y a continuación le presento la información más importante generada hasta este momento. José Luis García Parra, coordinador de gabinete estatal, destacó que Puebla participa desde hace 18 meses en el desarrollo de Olinia, el primer vehículo eléctrico mexicano, un proyecto impulsado por talento nacional que busca fortalecer la innovación tecnológica del país.
2: Preso a las políticas públicas, a los proyectos estratégicos del país. Olinia viene en una nueva etapa para México y para Puebla. El día de ayer, Roberto Capuano, que es el líder de este proyecto, incluso en su mensaje dio un agradecimiento a Puebla, al gobernador Alejandro Armenta, porque el gobernador Armenta fue de los primeros que se sumaron para impulsar este proyecto.
1: En más información, fue identificada como Felipa Grande Coyotl, de 42 años de edad, la mujer que perdió la vida en el accidente vial registrado sobre la carretera Atlixco-Izúcar de Matamoros, cerca del crucero de Huilulco. Autoridades y cuerpos de emergencia continúan realizando labores en la zona. Reporte Red. Vecinos reportan un fuerte olor a gas sobre Boulevard Haciendas, en la zona de Capulines 2, por lo que solicitan la intervención de los cuerpos de emergencia. Con relación a temas nacionales, durante la mañanera del pueblo, la secretaria de Gobernación, Rosa Isela Rodríguez, hizo un llamado a la CENTE para que sus expresiones públicas se desarrollen en un marco de paz y respeto. Asimismo, exhortó al magisterio a levantar el plantón que mantiene en la Ciudad de México. En temas internacionales, continúa la visita del Papa León XIV por España. Durante su recorrido por las principales avenidas de Madrid, congregó a más de 1 millón de personas. El clima en esta mañana es de 23 grados centígrados. Se encuentra mayormente nublado. Se espera una máxima de 25 y una mínima de 15. 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

¿Cómo le va? ¿Cómo la ha pasado usted?

0: escuchar La Fiesta, Los Hijos del Pueblo, 11:09 ya.
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2: La Real Federación Española de Fútbol y la selección española compartieron un mensaje de Nico Williams, Lamine Yamal y Víctor Muñoz para las y los poblanos en el marco del ambiente mundialista que se vive en Puebla.
3: Hola Puebla, ¿qué tal? Aquí Víctor, Lamine y Nico. Nos hubiese encantado poder estar ahí con vosotros, estar ahí, pero ya sabéis que estamos recuperándose de una lesión, pero bueno, nos vemos en el partido de Uruguay y nada, espero que disfrutéis mucho.
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2: La selección de Japón comenzó este lunes con los preparativos para dejar Monterrey, luego de que personal del equipo retirara maletas, utilería y equipo utilizado durante su estancia en Nuevo León. Las labores de carga se realizaron desde temprana hora, previo al traslado al aeropuerto, desde donde partirán rumbo a Nashville, ciudad que fungirá como su campamento base durante el Mundial 2026. La selección de Irán realizó su primer entrenamiento de cancha en Tijuana.
1: Polémicas.
2: Senegal llegó a Estados Unidos para el Mundial y los jugadores son sometidos a estrictos controles por parte de las autoridades migratorias de Estados Unidos. Continúen en sintonía de 5 Radio, comunicación efectiva y minuto cero. Para el Radar Mundialista, le informó Marcos Bravo.
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1: Vámonos con la arrolladora Banda Limón. Esto es el ruido de tus zapatos. Muy buenos días, 19 minutos y serán las 12.

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1: Son ya la media y este es el Radar Informativo. ¿Qué tal? Muy buenas tardes, mi nombre es Azul Hernández y a continuación le presento la información más importante generada hasta este momento. Samuel Aguilar Pala, secretario de Gobernación, aseguró que el gobierno del estado no tolerará complicidades relacionadas con la explosión de pipas en Tepeaca y precisó que la Fiscalía General de la República mantiene a su cargo las investigaciones del caso.
2: Lo que sí puedo compartirles es lo que reiteró el gobernador en el sentido de que no tolerará el gobierno del estado ninguna complicidad, llámese de presidentes municipales o incluso algunos de nosotros como funcionarios del gobierno del estado. Y reiteró hoy, insisto, a que si hay alguna complicidad por parte de algún funcionario municipal o algún funcionario del gobierno del estado para tolerar y permitir las irregularidades, no solo en Tepeaca, sino que en todo el estado, con el uso irregular del huachicol o el huachigás, se proceda de manera contundente.
1: En más información quisiera compartirle lo siguiente. Preste mucha atención porque tras el resolutivo del Congreso de Tlaxcala sobre la destitución del Cabildo de Contla de Juan Cuamatzi y ante la no ejecución del mismo por una controversia en la Suprema Corte de Justicia de la Nación, el presidente de Comunidad de la Segunda Sección, Alejandro Flores, reiteró que continuará defendiendo su derecho a voz y voto en el Cabildo. Nico Williams, Víctor Muñoz y Lamine Yamal enviaron un mensaje a la afición poblana que asistirá esta noche al Estadio Cuauhtémoc para el encuentro entre España y Perú. Los futbolistas no realizarán el viaje a Puebla debido a lesión, pero usted puede escuchar este mensaje a través de la página oficial de deportes de 5 Radio Comunicación Efectiva de nombre Minuto Cero. En más información, Antonio Herrera Fernández, director de Secundarias Generales de la Secretaría de Educación Pública, señaló que la caminata Animalízate en Atlixco busca fomentar entre niñas, niños y adolescentes el respeto, cuidado y protección a los animales. En más información, después de 70 años de espera, el Puente de la Transformación ya es un hecho. Una obra que mejora la movilidad, conecta a 7 municipios al sur de Puebla, fortalece el desarrollo económico y brinda mayor seguridad vial a miles de familias. Más caminos, más progreso, más oportunidades. El clima en esta tarde es de 23 grados centígrados, se encuentra mayormente nublado, se espera una máxima de 23 y una mínima de 15. Así que tome precauciones, recuerde estar bien informado a través de las diferentes redes sociales de 5 Radio Comunicación Efectiva y a través de la red ciudadana 1120 de amplitud modulada. En la consola digital Duval Rubio, Azul Hernández le desea un excelente día.
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3: Hola, ¿qué tal, mis amigos? Excelente y maravilloso arranque de semana. Señoras y señores, 12 del día con 4 minutos. Es momento de que el 101.3 se convierta en el cuadrilátero más importante de la radio. Señoras y señores, a

partir de la siguiente hora tenemos duelos musicales aquí a través de Sol FM 101.3. Ya lo sabes, yo te programo dos canciones, tú las escuchas, la que más te guste, me marcas a cabina, sí, al 244-44-51550. O me envías un WhatsApp audio al 244-140-91. El primer tema que llegue a 5 puntos será el ganador. Será el tema que vamos a escuchar, ¿ok? Mega saludo por mi compadre el Coletas. Dice, es lunes y ni modo, a trabajar. Pues a darle con todo, compadre, con el pie derecho, a darle con todo, menos con miedo. Saludos por mi compadre Ángel Muñoz, que ya levanta la manita directamente desde los Estados Unidos. Le saludo con todo gusto. Excelente día, compadre, pues a darle con todo. Saludos a los superalbañiles, Edis, Nacho, Abraham, Don Elías, José, Pelón, El Chulo y el Maestro Tragedias. Órale, pues, les saludo con todo gusto. Mega saludo para mi compadre Checo, mi compadre Sergio. Qué gusto saludarte, compadre Sergio de la Cruz. Un gusto saludarte. Excelente arranque de semana. Bueno, señoras y señores, todo listo en el cuadrilátero. Dejemos de escuchar el sonido de la campana, porque nos vamos al primer duelo. Y en la esquina número uno de este cuadrilátero llega Aarón y su grupo Ilusión. Estamos arrancando con el tema Destilando Amor. Aquí está contigo Destilando Amor, Aarón y su grupo Ilusión en la esquina número uno. Vámonos por la esquina retadora, llegando a este cuadrilátero. Son Los Ángeles Azules. En la esquina número dos se deja escuchar

0: aquí están Los Ángeles Azules en la esquina número 2 presentando el tema Amigos Nada Más. Vámonos con el duelo. ¿A quién apoyas? Adelante, márcame. 244-445-1550. El WhatsApp 244-540-91. Señoras y señores, vámonos con el primer voto. Para...
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0: A ver, aguánteme tantito. Le cierro por acá. Ahora sí, vámonos con quién.
2: Por la uno, por la uno.
0: Compadre, correcto. Ahí está el primer voto en este momento. Adelante, vámonos ahora.
3: Por la dos, compadre, por la dos.
0: Ok, correcto. Adelante, le escucho. Dígame por
4: quién. La primera.
0: Segundo voto en este momento para Aarón y su grupo Ilusión. Dígame por quién me vota.
5: La 2,
0: correcto. Vamos empatados, 2 para cada quien hasta el momento. Adelante, vamos con quien le escucho.
6: Vámonos por Ángeles Azules.
0: Ángeles Azules, compadre.
7: Buenas tardes, voto por la 2, gracias.
0: Por la 2, ok. 1, 2, 3, 4, van 4.
7: Buenas tardes, voto por la 2, gracias.
0: Sí, me dijo por la 2, correcto, a ti, gracias. Adelante, vámonos ahora por quién.
3: La 1.
0: La 1, ya son 3 votos para Aarón. Tengo 4 votos para Los Ángeles. Así es que adelante, 244-445-1550. El WhatsApp 244-540-91. Vámonos escuchando el siguiente voto. ¿Para quién va a ser en este preciso momento?
8: Buenas tardes, Fidel. Voto por la 2,
0: correcto. No se diga más, señoras y señores.
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0: 12 del día con 12 minutos. Señoras y señores, vámonos con saludos. Dice para Emily Sánchez hasta Santo Domingo, a Toyatempan, de parte del famoso gallo. Órale pues, compadre, le saludo con todo gusto. Además tengo saludos para el maestro albañil Gilberto Gil Rojas. Está trabajando al 100 aquí, dice, en mi casa. Saludos, compadres, excelente día. Mire, vámonos con saludazo para todos los amigos que escuchan allá en Metepec, en la bella región de Metepec. Les saludo con todo gusto. Allí en San Baltasar, Atimeyaya, el saludo. 12 con 13 minutos, todo listo aquí en el cuadrilátero. Vámonos con otro duelo. Dejemos escuchar el, la campana. En la esquina número uno se presenta... nada más ni nada menos que... el Internacional Car Show. Y esto es... la revancha. El Internacional Carro Show y el tema La Revancha. Esta es la esquina número uno.
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0: Vámonos por la esquina retadora. Sube al cuadrilátero en este momento.

0: sí, aquí está contigo, Amor de Primavera, con el Super Show de los Vázquez, ocupando la esquina número 2.
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0: Vámonos con el duelo. Adelante, 244-445-1550. El WhatsApp 244-140-91. Señoras y señores, adelante. El primer voto.
2: Por la 1, compadre, por la 1.
0: La 1, correcto. Primer voto en ese momento para el Internacional Carro Show. Adelante,
2: por la 2, por la 2.
0: La 2, compadre. Ok, correcto. Adelante, vamos escuchando.
2: La 2, la 2.
0: La 2, segundo voto en ese momento para el Super Show de los Vázquez. Adelante, márcame cabina. 244-445-1550. El WhatsApp audio 244-140-91. Venga, el
3: la segunda voto. Por la segunda.
0: La segunda, ya son tres votos en este momento para el Super Show de los Vázquez. Adelante, 244-44-515-50. El WhatsApp 244-540-91. Adelante con este knockout. ¿Quién gana? ¿El Internacional Carro Show o directamente el Super Show de los Vázquez? Aquí a través de Sol FM 101.3, la pura gozadera. El saludazo para todos ustedes también que nos escuchan a través de la plataforma www.5radio.com.mx. El saludo. Adelante, el WhatsApp audio. 244-540-91.
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0: Sí, tengo llamada, a ver, hay llamada. Adelante, no, ya no, ya no hay nadie. Márqueme, márqueme a cabina. Está libre la línea 244-44-515-50. El WhatsApp 244-540-91.
4: La 2.
0: Ah, ok, correcto, ahí está. Vámonos rápidamente ya con cuatro votos para el Super Show de los Vázquez. Está uno de ganar. Así es que márcame o envíame un mensajito de WhatsApp audio al 244-140-91 y en cabina 244-44-515-50. Ok, correcto.
2: Por la 2, por la 2, por la 2.
0: Bueno, pues ni modo, señoras y señores, ahí está. Ahí ya hubo un ganador.
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22: Bueno, mis amigos, son las 12 del día con 24 minutos. Saludos para el buen Charlie, el champiñón, el guapo, la Yuyis, Doña Lupe y para todos los que están cortando semilla de cebolla, allá por Portezuelo de parte de la chamaquita. Órale pues, les saludo con todo gusto a mi gente bonita que está trabajando en el campo. El saludo bien especial a usted que nos permite acompañarle. Saludos para todos mis amigos ahí que están en el negocio, en la chamba, en el taller, donde quiera que se encuentre, ya sabe, el saludo muy, muy especial. A todos los paisanos a través de la plataforma www.5radio.com.mx, saludazo. Mis paisanos, como siempre, en los Estados Unidos y resto del mundo, a través de la plataforma www.5radio.com.mx. El saludazo, como siempre, para mi hermano Ángel Andrade, sintonizando Sol FM, la única radio en Atlixco, Puebla. Señoras y señores, es momento de otro duelo. Suena la campana y nos vamos a la esquina número uno. Llegando al cuadrilátero, es nada más ni nada menos que Pepe Gómez Jr. y su Unión 82. En la esquina número uno.

desde la esquina número uno, en la esquina retadora, llegando con toda la banda. Señoras y señores, se presentan los Yes Yes, Cumbia Dance y Bermuda.

0: esquina número 2. Con el duelo. Adelante, márcame 244-445-1550. El WhatsApp 244-540-91. Vamos rápidamente escuchando el primer voto para quien.
1: Por la 2.
0: La 2, compadre. Ok, correcto. Ahí están los Yes Yes en este momento. Adelante, vámonos ahora escuchando por quién.
2: Por la 1.
0: La 1, compadre. Correcto. Nos vamos uno por uno hasta el momento.
3: Adelante. Voto por la 2.
0: La 2, correcto. Adelante, vámonos ahora por quien venga.
4: Cuenta. El WhatsApp.
5: Vámonos por la 2.
0: La 2, correcto. Ya son 3 votos en este momento. Adelante, vamos.
6: Por la 1, por la 1.
0: La 1, segundo voto en este momento para el piropo. Adelante, vamos por quien venga.
6: La 1.
0: La 1, ya se empató el duelo. Tengo 3 a 3, señoras y señores. 3 a 3, vámonos por el desempate.
7: Por la 2, Irene.
0: La 2, señoras y señores, se coloca con 4 votos. 4 los Yes Yes. Y 3 votos para Pepe Gómez. Adelante. Espero reporte, llamada 244-445-1550. El WhatsApp 244-540-91. Adelante, vámonos con otro voto. ¿Para quién va a ser en este momento? Venga.
7: Por la 1.
0: Bueno, pues se vuelve a empatar. Tengo 4 a 4 hasta el momento. Que venga el desempate a través del 244-445-1550 o a través del WhatsApp 244-540-91. Adelante, vamos a ver quién me lo envía para que me defina ya definitivamente este duelo. 244-445-1550. El WhatsApp 244-540-91. Señoras y señores, vámonos escuchando el siguiente voto. ¿Para quién va a ser? Venga.
2: La 2.
0: Correcto, señoras y señores. Con eso, pues ya hay un ganador.
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2: México entrena con intensidad de cara al gran debut mundialista frente a Sudáfrica. El conjunto nacional afina los últimos detalles frente al partido inaugural este 11 de junio.
1: Polémicas.
2: Un preocupante incidente de seguridad ha sacudido la cuenta regresiva para la Copa del Mundo. En la madrugada del sábado 7 de junio, un tiroteo en Kansas City dejó al menos 9 personas heridas cerca de las instalaciones que utilizará la selección de Inglaterra como base de concentración.
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2: Tras haberse descompensado el día de ayer, Christian Eriksen contó que la situación fue diferente a la de 2021, año en el que sufrió un paro cardíaco, y aseguró que se encuentra bien y su recuperación ya ha comenzado. Por ahora, la prioridad es recuperarse. El seleccionado mexicano Raúl Jiménez deja al Fulham. Desde Inglaterra reportan que la directiva de los Wolves viajará a México para negociar el regreso del Lobo de Tepeji, donde se espera que esta semana haya acuerdo. Continúen en 5 Radio, comunicación efectiva y minuto cero. Para el Radar Mundialista le informó Marcos Bravo.
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14: Oye, dice. Bueno, mis amigos, son 25 minutos ya para que sean las 13 horas, 1 de la tarde. Oye, saludos para toda mi gente bonita allá en la colonia Chapulapa, en la colonia El Popo. Les saludo con todo gusto. Yo le cuento de mis compadres allá en la Insurgentes, en Santa Mónica. El saludo muy especialmente para usted que nos escucha en el negocio. Son 24 minutos para que sean las 13 horas, 1 de la tarde. Vámonos con otro duelo. Que se deje escuchar el sonido de la campana, porque en la esquina número 1.

0: Vámonos con el duelo. 244-44-515-50. El WhatsApp 244-540-91. Señoras y señores, adelante. Vamos escuchando el primer voto. ¿Para quién va a ser?
1: Por la 1, compadre. Por la 1.
0: Ok, correcto, compadre. Adelante, vámonos escuchando el siguiente voto. ¿Para quién va a ser?
2: Por la 2, compa, por la 2.
0: Ok, correcto, adelante. Vamos escuchando por quién.
3: Por la 2.
0: La 2, segundo voto en ese momento para los Tucanes. Adelante, vámonos ahora por quién. Venga.
4: Big Show y Cotoco votan por la 1.
0: La 1, compadre, correcto. Hola, ¿qué tal? Dígame, ¿por quién? Amor platónico se coloca ya con 3 votos, señoras y señores. Adelante, vamos escuchando el siguiente voto.
5: Por aquí. La segunda.
0: Son 4 votos en este momento, señoras y señores, 4 votos. Adelante, vámonos escuchando el siguiente voto. ¿Por quién va a ser? Venga.
1: La dos.
0: Pues no se diga más, señoras y señores. Aquí ya hay un ganador.
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0: Solamente son 19 minutos ya para que sean en este momento las 13 horas, 1 de la tarde. Vámonos con saludos. A ver, saludos para Laura y Marisol, que están desveladas, pero están trabajando. Bueno, pues órale, pues se han ido de pachanga, que la sigan pasando bonito. Saludos, dice, para el vecino Tiago, que anda de coqueto con las niñas en el kinder. Yo creo ya le viene de familia, compadre. Bueno, pues órale, pues les saludo con todo gusto allá en Valle Sur. Vámonos por el siguiente duelo. Que suene en este momento la campana. Señoras y señores, en la esquina número uno, te presento a Calibre 50. Escucha, siempre te voy a querer. Esta es la esquina número uno. Es Calibre 50, siempre te voy a querer.
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0: Vámonos por la esquina número 2, Yu subiendo al cuadrilátero. En la esquina número 2 llegan los caminantes. En la esquina número 2 suena Lágrimas al recordar. Lágrimas al recordar, esquina 2. Los caminantes.
2: Recordando un amor.
0: Adelante con el duelo. 244-44-515-50. El WhatsApp 244-540-91. Adelante, vámonos con quien venga.
3: La 2,
0: correcto. Primer voto en este momento para los caminantes. Adelante, dígame por quién.
4: Por la 1, compadre. La 1.
0: Ok, correcto. Adelante, vámonos escuchando. ¿Por quién venga?
4: La 2, compadre.
0: La 2, correcto. Adelante, le escucho. Dígame por quién venga.
3: Voto por la 2. Por la 2.
0: La 2, ya son 3 votos en este momento. Adelante, vámonos por quién venga.
5: Por los caminantes, los
0: caminantes se colocan con 4 votos. Señoras y señores, adelante, vámonos por quién. Le escucho, dígame por quién a través del WhatsApp audio.
6: Por la 2, compa. Por la 2.
0: Bueno, pues definitivamente. Señoras y señores, aquí ya hay un ganador.
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12: Bueno, mis amigos, ya solamente son 10 minutos para la una de la tarde. Tengo un saludazo bien especialmente para todos los amigos allá en Prados de León que nos permiten acompañarles. Saludos, mis amigos en Prados de León. A todos los amigos que escuchan allá en Tianguismanalco. A todos los compadres que están trabajando en el campo. Vaya el saludote muy, muy especial en este excelente arranque de semana, día lunes. Saludos, claro que sí, para mi comadrita María, mi compadre Juan Nabor y mi comadrita Mireya. Les saludo, vámonos con otro duelo. En este momento se deja escuchar el sonido de la campana, porque en la esquina número uno...

0: al duelo. 244-44-515-50, el WhatsApp 244-140-91. Adelante, vamos escuchando el primer voto. ¿Para quién va a ser en este
1: por
0: momento?
1: Por la 1, compadre, por la 1.
0: La 1, ok, correcto. Adelante, vámonos con quién venga.
2: Por la 1, compa, por la 1, por la 1.
0: Segundo voto en este momento, señoras y señores, ¿cómo de que no? Adelante, vamos con quién venga.
3: Cotoco y Big Show dicen que la 1.
0: La 1, se colocan con 3 votos ya en este momento. Hola, ¿qué tal? Dígame, ¿por quién?
4: La
0: 2,
4: la
0: 2. La 2, ok, primer voto en este momento para los temerarios, señoras y señores. Adelante, vámonos ahora con quién, venga.
5: Voto por la 2, la 2, la 2.
0: La 2, segundo voto en este momento para los temerarios. Adelante, vámonos con quién.
5: La 2, la 2.
0: La 2, ya empataron al trono de México, señoras y señores. Adelante, vámonos con quién, venga.
5: Por la primera, por la primera.
0: La primera, son 4 votos en este momento, señoras y señores. Son 4 ya y nos vamos ahora escuchando el siguiente voto para quién va a ser en este momento.
5: La 1.
0: La 1, no se diga más, señoras y señores. Aquí tengo ganador.
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0: amigos, 5 minutos y serán ya en este momento las 13:01 p.m. Saludos a Julián Olvera y su novia Fabiola en Santo Domingo, Atoyatempan. Para Emily en Santo Domingo, Atoyatempan, de parte de Goyo Rojas, terminación 2750. Va que va. Y saludazo también que vamos a enviar para los trabajadores de que están allá con don Claudio, Edis Nacho, Tragedias José, don Elías Abraham, don Berna en Los Molinos. Que no pone la coca, dice. Órale, pues les saludo con todo gusto. Tengo saludos para Rosy y Ariana que están cortando flores en Tianguis Manalco, ¿ok? Vámonos por la última, señoras y señores. Aquí suena la campana en la esquina número 1. Se presenta la arrolladora Banda Limón y el tema se llama Sedi. Es la esquina número 1. Nos vamos por la esquina número 2, señoras y señores. ¡Venga! Es la poderosa Banda San Juan. Esto se llama El Antes y el Después. Es la esquina 2. El duelo 244-44-515-50, el WhatsApp 244-140-91. Adelante, dígame por quién es el primer voto.
1: Por la 2, compadre, por la 2.
0: La 2, ok, correcto. Ahí está por la 2. Vámonos escuchando el siguiente voto. ¿Para quién?
2: Primera, por la primera.
0: La primera, correcto. Adelante, vámonos.
3: Por la 1, por la 1.
0: La 1, segundo voto para la arrolladora. Adelante, dígame por quién.
3: La 2,
0: ok, correcto. Dígame por quién. La primera, correcto, gracias. Ya tengo 3-2 hasta el momento. Adelante, vámonos escuchando por quién.
4: Dice Yajirobe que la 1.
0: La 1, ok, correcto. Tengo 4 votos en este momento. ¿Por quién?
4: Por la 2, por la 2.
0: La 2, ok, correcto. 3 votos en este momento. Adelante, vámonos con quién.
5: Por la 1, Fidel.
0: La 1, correcto. No se diga más. Señoras y señores, aquí hay un ganador.
6: 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Esta es la rola.

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1: Cancha del Estadio Cuauhtémoc se encuentra en óptimas condiciones para el encuentro entre España y Perú. ¿Qué tal? Muy buenas tardes, los saluda con mucho gusto Rafa Crespo para el radar informativo correspondiente a las 13 horas, en donde le llevamos la información más relevante generada hasta este último momento, y es que la cancha del Estadio Cuauhtémoc se encuentra en óptimas condiciones para el encuentro entre España y Perú de esta noche, además de que se desplegarán 1,780 elementos para garantizar la seguridad antes, durante y después del partido, informó José Luis García Parra, coordinador de gabinete estatal.
2: Drenaje está funcionando efectivamente, no tendremos ninguna situación de encharcamiento. Ya desde luego que los equipos técnicos están revisando desde hoy en la mañana, pero nos reportan que todo está con normalidad y listos para el juego de hoy por la noche. No se olviden, hoy a las 8 de la noche, España-Perú, en Puebla, haciendo historia. Como se comprometió el gobernador Armenta, Puebla iba a vivir la fiesta del Mundial, lo estamos haciendo mucho mejor que en otros estados, la verdad.
1: El diputado federal Alejandro Carvajal anunció que en octubre presenta su proyecto para quitar el ISR del aguinaldo de los trabajadores. Señaló que debe cuidarse el bolsillo de los mexicanos. Deslaves por lluvias mantienen incomunicadas varias zonas en Pahuatlán. El tramo Paciotla-Xochimilco continúa bloqueado por lodo y piedra sin que exista hasta ahora un plan oficial para restablecer el paso. Puebla suma una nueva conexión internacional con el despegue del vuelo 1783 de Volaris hacia Los Ángeles, California, fortaleciendo los lazos turísticos, comerciales y familiares entre ambas regiones. Las lluvias con granizo registradas en las últimas dos semanas en Tlaxcala dejaron daños en más de 20 escuelas. No obstante, el secretario de Educación Pública, Homero Meneses Hernández, aseguró que no se verán afectadas las actividades a días de concluir el ciclo escolar. Este fue el radar informativo correspondiente a las 13 horas. Le informó Rafa Crespo en la consola Don Martín Tapia. En estos momentos, en la ciudad de Puebla, hay una temperatura de 23 grados.
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14: Buenas tardes, Atlixco. Hoy es lunes 8 de junio de 2026. Es la 1:07 p.m. Les saluda Girat Aguilar Miranda, nombre del equipo de noticias más cercano a la gente que hace posible 5R Noticias Atlixco. Y vamos con el detalle de la información. Nayeli Martínez, buena tarde y platícanos de los masculinos que se dieron a la fuga después de un accidente.
15: Así es, Gerard. Buenas tardes a todo el auditorio que nos acompaña este lunes. Y bueno, este accidente se estuvo presentando justo durante la noche del día de ayer, y es que fue alrededor de las 10 de la noche cuando masculinos, quienes aparentemente se encontraban bajo estado etílico, se dieron a la fuga tras volcar su vehículo sobre la carretera federal Atlixco-Puebla, en este entronque que da hacia la autopista Atlixcayot. Luego de perder el control, terminaron impactándose contra un poste de alumbrado, y los tripulantes huyeron y se tuvo que retirar sobre todo este vehículo para evitar más accidentes. Y es que lamentablemente pues ha estado lloviendo y algunos automovilistas pues exceden los límites de velocidad, y con toda esta situación de la lluvia, bueno, pues se generan los accidentes aún más, imagínese, con pues estar manejando bajo el alcohol o con influjos de alcohol, pues se generan los accidentes. Esto estuvo ocurriendo justo el día de ayer, le repito, alrededor de las 10 de la noche. Pero te platico, Girat, que hoy, desde muy temprano, lamentablemente se daba a conocer que sobre la carretera Atlixco-Izúcar de Matamoros, cerca de este crucero de Huiluco, se registró un lamentable accidente donde una mujer perdió la vida, y es que ella se dirigía en compañía de su familia hacia Izúcar de Matamoros. Al parecer, y por las imágenes que compartimos en nuestras redes, bueno, pues se veía verdura regada en el lugar, y es que pues lamentablemente cuando ellos se trasladaban hacia Izúcar, saliendo de esta curva, le digo que es del crucero de Huiluco, bueno, pues al parecer el conductor pierde el control de esta unidad, volca, y bueno, pues se genera este accidente, pues donde lamentablemente una mujer perdió la vida.
14: Muy lamentable estos dos accidentes. Bueno, en uno, pues prácticamente, digamos, se dan a la fuga, pero el otro sí también, pues con víctimas fatales. Gracias, Nayeli. Regreso contigo más adelante.
15: Buenas tardes.
14: Gracias a mi compañera Nayeli Martínez. Es ya la 1:09 p.m. en la voz de usted, la voz de la Red Atlixco, a través de sus reportes vía WhatsApp al 244-140-91. Me piden información sobre el programa Castor. Es para podar los árboles que representan algún riesgo ya en esta época de lluvias. Si tiene algún caso, hay que reportarlo a Protección Civil. Ahorita le hacemos llegar el teléfono por WhatsApp. Me dicen que en la calle 13 Sur, altura del 311, hay una tortillería donde están con música a todo volumen. Son las 10:11 p.m. y aún con el volumen muy fuerte. Soy una persona mayor y tengo que levantarme a las 6:00 a.m. es lo que nos comenta esta persona en la voz de usted. 1:10 p.m.
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5: Ya son la 1:13 p.m. y como siempre le agradezco a la doctora Ariadna Ayala, presidenta municipal de Atlixco, nos permita platicar con ella. Presidenta, ¿qué tal? Muy buena tarde.
6: Gracias, con el gusto de saludarte, como siempre.
5: Presidenta, pues primero, pues conocer cómo nos fue en la Feria del Mezcal y el Pulque, cuáles son los resultados que tenemos de esta feria que se llevó a cabo este fin de semana.
6: Gracias, Girard. Bueno, pues nos ha ido estupendamente bien. La verdad es que estamos muy contentos y muy agradecidos con todos porque ha sido todo un éxito. Quiero comentarles que tuvimos una afluencia de 16,500 personas. Pues sin duda, el que haya un cartel fortalecido artísticamente, pues ayuda mucho. Además de, bueno, este fortalecimiento que se tradujo en tener 72 expositores, se traduce además en una derrama económica de arriba de los 6,5 millones de pesos, que es dinero, que no es que entre al ayuntamiento, cabe precisarlo, sino que es dinero que circula a partir del consumo que hay en los stands. Y además, recalcar que los stands, bueno, preferentemente fueron atlixquenses, pero que en esta ocasión le abrimos espacio también a los productores de la región. Por eso es que nos da mucho gusto recalcar que esta feria ha sido un éxito y que, bueno, pues además pudimos tener la experiencia de probar el dulce prehispánico conocido como el mezcal y que sigue siendo una feria, por supuesto, familiar, que se ha cuidado muchísimo. Y que, bueno, pues estamos además fortaleciendo el sentimiento identitario de los atlixquenses. Mira.
5: Pues muy importantes los resultados que sin duda superaron las expectativas que se tenían en un inicio, presidenta.
6: Es correcto, sí, inicialmente teníamos nosotros pensado que iban a ser alrededor de 16,000 personas, pero bueno, sí, se llegó a 16,500 y bueno, pues sin duda para nosotros es un tema de satisfacción, toda vez que, bueno, desde el primer día de la feria, pues habían terminado su producción quienes llevaron mezcal, no solamente en mixología, es decir, no solamente en coctelería, sino también en producción y venta de botella cerrada, es decir, se la llevan a sus casas, y hubo mucha gente que me permitió saludarla, gente que no era de Atlixco, gente que vino del Estado de México, de la Ciudad de México, de Puebla, por supuesto, Puebla capital, y que estaban sorprendidos porque no se imaginaron que había ese fortalecimiento del mezcal atlixquense. Cabe destacar que de los tres marbetes que tiene Puebla, que es un marbete, es una certificación que te permite ya exportar, que te permite ya vender de manera más profesional. Dos están en Atlixco de esas tres que tiene Puebla. Una es la atlixquense y la otra es Huachichiqui, que por supuesto a nosotros nos da mucho gusto que sean dos empresas atlixquenses las que tienen estos marbetes. Entonces estamos trabajando mucho para este fortalecimiento, para estar en condiciones de poder exportar, de abrirles mercado, y bueno, pues agradecidas con todos y todos por habernos visitado.
5: Presidente, y bueno, pasando a otras cosas, en cuanto a la agenda de las actividades que tuvo la semana que pasó y la que viene, ¿podría comentarnos algo?
6: La semana pasada, bueno, tuvimos el arranque de Plan Castor, lo arrancamos en Lomas de Temascalapa, después tuvimos la rueda de prensa que nos permitió promocionar nuestra Feria del Mezcal y el Pulque, posteriormente, bueno, pues estuvimos en la inauguración

0: de nuestra Catrina en el Aeropuerto Internacional Felipe Ángeles. A nosotros nos da mucho gusto que nos sigan invitando a lugares tan importantes en donde se le da escaparate, donde se presenta como una plataforma de difusión para lo que hacen las manos maravillosas de nuestros artesanos y de nuestros artistas plásticos en el municipio. Y bueno, inauguramos a Catrina Futbolera en el AIFA. Posteriormente, bueno, estuvimos en la inauguración de los Juegos Magisteriales, encuentro estatal, vinieron de todas las zonas del estado, las zonas de maestros de educación especial, y pues nosotros contentos de recibirlos y de mostrarles nuestra cultura, hicimos un convite, la gente muy a gusto, los maestros participando con sus familias también muy contentos. Además, hemos estado este viernes entregando uniformes al personal de Suapama, nos invitó el director general de Suapama a acompañarles a entregar uniformes, y a nosotros nos da mucho gusto porque entregar estos uniformes significa mostrarles el respeto y el reconocimiento a la labor que realizan los trabajadores. Además, se hizo entrega de despensas en la Casa del Abue. Cabe destacar que fueron más de 4,000 despensas. Desde aquí agradecemos al gobernador del estado y a su esposa, la señora Ceci Arellano, por justamente fomentar que se siga impulsando el cuidado a la alimentación de las y los atlixquenses. Aquí hacemos sinergia con el gobierno del estado. Y bueno, pues nos cooperamos y de los impuestos de los mexicanos se traduce en despensas para programas muy específicos como personas con cáncer, también para los abuelitos, que es el adulto mayor, etcétera. También quiero comentarte que estuvimos en una graduación en San Diego Acapulco de la Escuela Benito Juárez, incorporada a la UAP. Me dio gusto felicitar a todas las familias porque los logros de educación no son logros unilaterales. Se le tiene que agradecer a los maestros, a las familias que también le dan el acompañamiento a los estudiantes, por supuesto a los estudiantes, pero bueno, ellos también tienen que ser agradecidos. La gente bien nacida sabe ser agradecida y hay mucho que agradecerle también al magisterio. Bueno, decirte que además inauguramos el nuevo módulo de información turística en esta encomienda que tenemos de cada vez ser un municipio más bonito, más profesionalizado, además de embellecer nuestra casa para los propios locales, pues también embellecemos a casa para recibir a los turistas. Y en este módulo, que además pueden recorrer todos los locales, váyanse a sacar fotos, ha quedado precioso. Es una réplica del montaje que se hace de las cabañas en San Pedro Benito Juárez. Todavía hay algunas que tienen ese mismo diseño. Cabe destacar que no tienen intervención agresiva. Es un ensamble prácticamente de maderas y eso es muy bonito porque también fortalece el orgullo de saber que tenemos ese tipo de infraestructura todavía en nuestras juntas auxiliares. Así es de que los invitamos a que visiten esta cabaña, que vayan y que lo conozcan y que sean testigos de este embellecimiento que tenemos de la ciudad. Además, hicimos el convite de la Feria del Mezcal y bueno, después hicimos el corte de listón, que ya les he platicado cómo nos fue. El sábado hicimos el destape del horno prehispánico de cocción del maguey en el centro de convenciones y fue lo que nos permitió saborear el mezcal y convidarlo con todos los asistentes. Además, quiero decirte que esta semana, bueno, ahorita ya tuvimos una reunión aquí en la Ciudad de México, recibimos un premio por ser uno de los 3 municipios que recibió un reconocimiento en el Consejo Nacional de Archivo conmemorativo al Día Internacional de los Archivos 2026. Y que bueno, nos entregaron este reconocimiento como uno de los municipios con el nivel de desarrollo archivístico más alto en nuestro país y que bueno, pues estas directrices las marca el Registro Nacional de Archivos. Además, decirte que acabo de estar en una reunión con el director nacional del INAFED, el licenciado Armando Quintero, y que pues ahí tenemos varios proyectos que vamos a estar impulsando en el municipio y que vienen directamente por parte de Presidencia de la República. Nosotros muy contentos y muy agradecidos de tener esta reunión, diseñando nuevas estrategias para acompañar a nuestro municipio. Además, ahorita vamos a tener en un rato más la sesión de Cabildo y más tarde vamos a tener una reunión en la Secretaría de Seguridad del Gobierno de la República. Mañana martes tenemos Martes Ciudadano. Acuérdense que nos toca en la colonia Vistahermosa a partir de las 8 de la mañana. Quien tenga algún trámite pendiente, por favor, nos puede acompañar en la Unidad Deportiva Norte, que vamos a estar ahí atendiendo todas las dependencias del ayuntamiento desde las 8 de la mañana y hasta la 1 de la tarde los esperamos. Posteriormente vamos a tener la entrega de tarjetas de la beca Rita Cetina. con Bienestar Federal, y tenemos una nueva sesión de Cabildo. Esta nueva sesión de Cabildo va a ser en el Cerril. Les tenemos una sorpresa muy importante para todos los habitantes del Cerril. Los espero, por favor. Esta va a ser a las 5 de la tarde y me va a dar mucho gusto saludarlos y tener esta sesión de Cabildo que por primera vez en la historia se traslada a una colonia, un cabildo público. Además, con buenas noticias que ya mañana las vamos a compartir con ustedes. Y bueno, pues vamos a tener además esta semana varias entregas de tarjetas Rita Cetina en diferentes instituciones educativas y pues por supuesto las sesiones de Cabildo, la ordinaria que nos toca también en este mes, y pues recorriendo escuelas. Va a ser un mes muy arduo en esta encomienda de entregar las tarjetas Rita Cetina que nos ha encargado la Presidenta de la República. Es parte de lo que tenemos para esta semana, Girard, y por supuesto que estoy pendiente de ustedes.
1: Presidenta, como siempre, agradecerle el favor de que tiene con nosotros, de tomarnos la llamada, de comentarnos todas sus actividades de viva voz, y pues estaremos pendientes de las actividades de esta semana, Presidenta. Que tenga buena semana.
0: Igualmente, Girard, un abrazo a todos. Arranquemos fuerte la semana.
1: Gracias, Presidenta. Igualmente, muy buena tarde. Es la doctora Ariadna Ayala, presidenta municipal de Atlixco. Ya es la 1:23 p.m.
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3: ¿Qué tal? Buenas tardes, excelente inicio de semana. Vamos con la información vial. En 3 Sur tenemos carga vial entre Avenida Hidalgo y 3 Poniente. Ligera carga vial en Avenida Independencia y Avenida Manuel Ávila Camacho. Lento avance en 3 Oriente, entre Avenida Independencia y 2 Sur. 4 Sur y Norte tienen tráfico moderado, desde 5 hasta 4 Oriente. 19 Oriente tiene carga vial entre 2 Sur y Avenida Independencia. Mañana martes 9 de junio no circulan en la Ciudad de México y Estado de México los autos con engomado rosa, terminación de placa 7 y 8, holograma 1 y 2. 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Lo seguimos invitando a llevar a cabo un alto de cortesía, uno por uno. Recuerde, el peatón es primero, luego pasas tú, luego paso yo, y así pasamos todos. 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
4: Claro que sí, Girat. Muy buenas tardes para ti y para toda la amable audiencia. Te informo el estado actual del tiempo en el centro de la ciudad de Atlixco. Hoy lunes 8 de junio del 2026. La temperatura ambiental en este momento es de 23 grados centígrados. Humedad relativa de 71%. La salida del sol la tuvimos esta mañana a las 5:55 y la puesta del sol será a las 7 de la tarde noche con 10 minutos. Tendencia del tiempo. Hoy en Atlixco tuvimos brisna débil esta mañana con cielo parcialmente nublado. Por la tarde tendremos probabilidad de lluvia con cielo parcialmente nublado y durante la noche permanecerá el cielo parcialmente nublado. Tendremos viento del norte a lo largo del día. Con información del Servicio Meteorológico Nacional, por la mañana se mantiene el ambiente fresco y durante la tarde tendremos ambiente templado a cálido. Se mantendrá el tiempo de lluvias en gran parte del país. La temperatura máxima que se espera alcanzar este día en Atlixco será de 26 grados centígrados. La temperatura mínima registrada hoy por la mañana fue de 17 grados centígrados. Probabilidad de nubosidad de 56% con rachas de viento de 2 kilómetros por hora. El índice ultravioleta en estos momentos se encuentra en número 11. Para 5 Radio Noticias, en el 101.3 de su FM, con Girard Aguilar, informan los Norbertos Gil del IFO Llega. Un abrazo, Girard.
1: Un abrazo al licenciado Norberto Gil Herrada.
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1: Una de la tarde, 28 minutos, el SENAPRED informa que se detectaron 34 exhalaciones de baja intensidad acompañadas de vapor de otros gases volcánicos. El día de ayer, domingo, a las 8 de la noche con 56 minutos, se detectó un sismo volcanotectónico con magnitud calculada de 1.8. Al momento de este reporte no se tiene visibilidad hacia el volcán debido a las condiciones de nubosidad en la zona. El semáforo de alerta volcánica del Popocatépetl se mantiene en amarillo fase 2. 1:29.
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1: 1:29. Vamos a más de la voz de usted, la voz de la Red Atlixco, a través de sus reportes vía WhatsApp al 244-140-91. Me dice que la doctora Alejandra solicita asistente el número 244-118-3510 o preguntar en la 2 Sur y 21 Oriente de la colonia Francisco y Madero. ¿A qué hora atienden en el Banco del Bienestar? De las 9 de la mañana a las 3:45 de la tarde. 3:45 de la tarde. Me preguntan de algún asilo aquí en Atlixco. Sí hay, pero son privados, es decir, hay que pagar por el servicio. Asilos públicos no hay. Es la 1 de la tarde con 30 minutos.
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5: Lamine Yamal, Nico Williams y Víctor Muñoz se disculpan con la afición poblana por no estar en el partido amistoso con España ante Perú. Buenas tardes, soy Antonio Zamora y esta es la información mundialista más importante hasta el momento. Ausentes por lesión en el partido España contra Perú, Nico Williams, Víctor Muñoz y Lamine Yamal, quienes no viajaron a Puebla, mandaron un saludo a la afición que acudirá hoy al Estadio Cuauhtémoc.
6: Puebla, ¿qué tal? Aquí Víctor, Lamine y Nico. Nada, nos hubiese encantado poder estar ahí con vosotros, estar ahí, pero ya sabéis que estaba recuperándose de una lesión. Pero bueno, nos vemos en el partido de Uruguay y nada, espero que disfrutéis mucho. Bueno, chao, chao.
5: Mientras tanto, en sus redes sociales, la selección española compartió un video del recibimiento que tuvieron los españoles anoche en la Angelópolis. Tras la lesión del delantero Ibrahim Sabra, la federación anunció a Mohamed Tasha Abud Gouch como su reemplazo, lateral izquierdo del Al Hussein de 20 años de edad. Luego de una dura lesión en el partido amistoso ante Noruega, el marroquí Abde Essaoui puede perderse el Mundial. Los primeros estudios muestran un esguince que le llevaría entre 3 y 4 semanas de recuperación. Sin duda, es una situación insólita, ya que se convertiría en una dura baja para el equipo de Marruecos. El árbitro somalí Omar Abdulkarim Arsenal Jonathan, designado por la FIFA y la Confederación Africana de Fútbol para el Mundial, no pudo ingresar a Estados Unidos al llegar al aeropuerto. Las autoridades migratorias le prohibieron la entrada al país y lo devolvieron en un vuelo a Turquía. Cambio en la lista de Brasil. Se confirma la lesión del lateral derecho Wesley, quien salió de cambio en el partido amistoso ante Egipto y se pierde el Mundial. El entrenador Carlo Ancelotti llamó en su lugar a Ederson, mediocampista del Atalanta. Siguen en sintonía de 5 Radio. En el radar mundialista informó Antonio Zamora. Que tengan una excelente tarde.
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1: Una de la tarde con 34 minutos. 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

0: minutos y vamos con más información con mi compañera Nayeli Martínez. Nayeli, nuevamente, buena tarde y platícanos de esta caminata Animalízate, así se llamó. Platícanos de qué se trató, en donde participaron algunas instituciones educativas.
1: Así es, Gerard, se estuvo realizando esta caminata donde, como bien lo comentas, participaron instituciones educativas, también asociaciones civiles, protectora de animales, y donde, bueno, el principal mensaje que se busca dar a la sociedad, a los estudiantes, bueno, pues es el cuidar a los seres pues vivos, sobre todo a los animalitos, perros, gatos en general. Y es Antonio Hernández, director de secundarias generales de la Secretaría de Educación Pública, que comenta que esto es parte de un programa de bienestar que se está implementando sobre todo en las instituciones educativas.
2: Iniciamos una actividad que se llama Bienestar Animal, que tiene la finalidad de que nuestros estudiantes y nuestra comunidad educativa se concientice en la idea de ser una estructura socialmente armoniosa con los seres sintientes. Entonces, esa es la finalidad, buscar esa buena relación, que los animalitos estén bien alimentados, estén protegidos, estén vacunados, pero sobre todo estén cuidados en su bienestar. La acción educativa es que las escuelas sirvan de elementos conciliadores con nuestra sociedad y con nuestro medio ambiente. El pasado viernes fue el Día Mundial del Medio Ambiente. Esta semana lo dedicamos al reino animal, y sobre todo para aquellas familias que tienen mascotas, que sientan a las mascotas como parte de su entorno.
1: Y sobre todo, bueno, pues también se daba el mensaje de adoptar a estos perritos que se encuentran en condición de calle, en lugar de comprar, bueno, mejor vaya a estos lugares donde créame que va a encontrar un amigo para toda la vida. Así que es lo que se está realizando a través de estas actividades, Gerard.
0: Así es. Pues es importante concientizar a los menores sobre la importancia del respeto a la vida de los seres sintientes. Y vamos a otros temas. Nayeli, platícanos de este taller de floristería que se realizó para productores de Santa Rita.
1: Así es, la secretaria de Agricultura y Desarrollo Rural, Ana Laura Altamirano, bueno, pues comentó que se busca que a través de estos talleres que realiza la dependencia, bueno, pues aquellas mujeres puedan agregarle un valor a sobre todo a la producción de rosas, de plantas que se tiene aquí en esta región.
3: Y eso también lo vamos a hacer desde la secretaría. No nos vamos a quedar solamente en esto. Y bueno, esto es parte de un esquema de el tema de la floricultura, pero también trabajamos con elaboración de jabón, con elaboración de cremas, de shampoo, de mermeladas. Todo lo que venga desde la producción primaria tiene que tener un valor agregado. Esa es hoy la política que trae nuestro gobernador Alejandro Armenta. Por eso es un grupo nutrido de mujeres que en algún momento pueden alcanzar esa libertad financiera de la que hablamos, ese empoderamiento, pero ya con un valor agregado. Vamos a seguir trabajando y vamos a seguir innovando para que ustedes puedan tener mayor beneficio pues de esta gran actividad que es la floricultura, porque recuerden que Atlixco es el segundo municipio que más valor de la producción aporta después de Tehuacán. Entonces, si con no dándole un valor agregado aporta, imagínense si ya empiezan a darle valor agregado, va a seguir incrementando el valor de la producción.
1: Y bueno, esto es parte de los talleres que se fomentan sobre todo aquí en el municipio, Girat.
0: Gracias, Nayeli. Ah, nos falta la plática que tuviste con la señora Ermila Moreno, que es productora de mezcal.
1: Así es, ella produce el mezcal El Refugio y estuvo participando en esta feria del mezcal. Para ella fue la primera vez y bueno, ella comenta que todo este trabajo que han venido realizando en familia pues ya comienza a dar sus frutos, y es que han sido reconocidos ya con varias medallas.
4: Tenemos 5 años de haber iniciado este proyecto. Ahora estamos destilando nuestro propio agave. Estamos ahorita procesando el agave azul. Recientemente acabamos de recibir 3 medallas: la medalla del gran oro, la medalla de plata y la medalla de oro. en Espadín, Papalome y Agave Azul. Pues mira, estamos muy contentos porque ahora realmente esto está creciendo mucho. Antes no teníamos ese afán como ahora está haciendo. Estamos felices. Nosotros ha sido muy difícil para nosotros porque este es un proceso largo. El proceso de mezcal, estamos hablando de 5 años a 10 a 15 años, dependiendo del maguey. Yo pienso y me atrevo a decirlo que ya está compitiendo con el tequila. Sí, mezcal ahora está muy reconocido. Antes no se conocía a nivel, o sea, a nivel internacional, pero ahora estamos entrando con mucha fuerza, gracias a Dios. Estamos muy contentos y esperamos que sea la primera de muchas veces que estemos en diferentes ferias. Sí, la verdad, ese es nuestro mayor sueño, hacerlo, exportarlo a Estados Unidos. Pero ahorita vamos paso a paso.
1: Y bueno, este es parte del testimonio de cómo pues vivieron esta quinta feria del mezcal y del pulque algunos productores, Girat.
0: Gracias, Nayeli.
1: Buenas tardes.
0: Buena tarde a mi compañera Nayeli Martínez. Ya es la 1:42 p.m.
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6: Javier Rojas conoció a Porfirio Díaz. Una serie de circunstancias conectan a Javier Rojas con Porfirio Díaz. En el año de 1865, Porfirio Díaz fue hecho prisionero por las fuerzas extranjeras que invadieron Puebla. Primero, lo llevaron al fuerte de Loreto. Después, lo trasladan al convento de Santa Catarina. Y por último, a Porfirio Díaz lo trasladan al edificio Carolino, de donde logra escaparse por el lado de atrás que daba a la calle de San Roque. Haciéndose de unas cuerdas, Porfirio Díaz se deslizó desde la azotea hasta la calle de San Roque. Y esto comentó, sudoroso y agitado por la fatiga, emprendí violentamente mi marcha para la casa donde tenía mis caballos, mi criado y un guía. Y pude, sin más tropiezo, llegar. Una vez en mi casa, todos nos armamos de pistolas y montamos a caballo. Y ya montados, decidimos atravesar la garita a todo galope. Y una vez fuera de la ciudad, seguimos nuestra marcha cabalgando para evitar caer otra vez en manos del enemigo. Cuando las cosas suceden así, te das cuenta que a veces es el destino el que juega su papel. El guía de Porfirio Díaz en ese escape y que lo acompañó en esa fuga fue el mismo Javier Rojas, pretendiente de Joaquinita Rivera. El general Javier Rojas fue el jefe de la Plaza de Cholula en la época del gobernador Mucio P. Martínez. Todo esto en el centro histórico de la ciudad de Puebla.
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0: 1:44 p.m. Vamos a más de la voz de usted, la voz de la Red Atlixco, a través de sus reportes vía WhatsApp al 244-140-91. Me preguntan quién podría apoyarnos a retirar un árbol que se cayó desde el día sábado. Es en la calle 13 Norte de la colonia Lomas Ixtepec, en la Junta Auxiliar de Metepec, ya que se pidió el apoyo a la Junta Auxiliar de Metepec, pero dice que no es con ellos. Habría que llamar a Protección Civil si dentro del Plan Castor y contempla que les ayuden a retirar este árbol que se cayó o puedan orientar quién haría esta actividad. Me dicen, información del señor Jesús Saldana, trabaja en una bodega de pinturas. No, la verdad no sabría decirle. No, es que no, ni idea de qué es lo que quiera usted. Me piden un saludo a la señora Verónica Salas Rosas, que cumple años, pues muchas felicidades a la señora Verónica Salas Rosas. Me dicen acá, quiero agradecerle al maestro Paco García, por habernos apoyado en la faena de aquí del Encanto del Cerril. Quedó muy limpio. Ahora sí, nuestros nietos podrán disfrutar de este espacio para poder salir a jugar, es lo que me dicen aquí en este agradecimiento al maestro Paco García. Preguntan acá, ¿por qué no se gestiona la reparación del tramo Metepec al puente del Obispo? Pues aunque es estatal, está en el interior del municipio y da servicio a la zona turística y de hospital del IMSS y está muy mal. Ya viene, parece, ya el gobierno del estado ya comentó que van a reparar todo hasta Metepec, tengo entendido, así que ya no debe de tardar. Me dicen que si el próximo jueves habrá clases en las escuelas de Atlixco, esto por la inauguración del Mundial en la Ciudad de México, suspendieron clases. Aquí no se ha dicho nada, pero en cuanto se dé a conocer, pues aquí se lo informamos. Son ya la 1:47 p.m.
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20: Muy buenas tardes, avanzamos con la información deportiva de este día. Después de la incertidumbre por el estado físico y la recuperación de Nico Williams, Víctor Muñoz y Lanimé Yamil, el director técnico de la selección española, Luis de la Fuente, aseguró que si se cumplen con las cuotas de recuperación en tiempo y forma, los tres jugadores estarán listos para tener minutos en el primer partido que tendrá España durante la Copa del Mundo contra Cabo Verde el próximo 15 de junio. A pesar de no haber clasificado a la Copa del Mundo 2026, la selección de Perú se enfrentará hoy por la noche a España, aquí en el Estadio Cuauhtémoc, por lo que el técnico sudamericano Manu Meneses aseguró que fungirán como un sparring de alta frente a uno de los contendientes a llevarse el título mundial. La novena verde se queda con el tercer juego de la serie frente a los Bravos de León y con ello la serie se pinta de verde. La presidenta de México, Claudia Sheinbaum, aseguró este lunes que la inauguración de la Copa Mundial de Fútbol 2026 se realizará en paz y tranquilidad y sostuvo que su gobierno no responderá con represión ante eventuales provocaciones durante las movilizaciones que se han anunciado en la capital del país. La selección mexicana de fútbol tendrá en su tercera vez como anfitrión de un mundial el reto de acabar con el escepticismo sobre su capacidad para al menos igualar sus actuaciones en las ediciones 1970 y 1986, en las que terminó como sexto lugar de la justa. Esta fue la información deportiva aquí en 5R Noticias Atlixco. Yo soy Jaime Vidal, que tenga usted una excelente tarde. Gracias.
0: Una de la tarde ya con 51 minutos. Vamos a información y precisamente en más información deportiva. La presidenta Claudia Sheinbaum encabezó hace unos minutos el abanderamiento de la selección mexicana rumbo al Mundial 2026 y llamó a los jugadores a creer en la fuerza del deporte y en el poder de los sueños. La bandera nacional fue recibida por Guillermo Memo Ochoa, el portero de la selección. Vamos a escuchar.
2: Que su ejemplo inspire a millones de mexicanas y mexicanos a creer en la fuerza del deporte y en el poder de sus sueños. Muchas felicidades. Les deseamos el mayor de los éxitos. Que viva la selección. Enhorabuena.
0: Y de esta manera es como se realiza este abanderamiento por parte de la presidenta Claudia Sheinbaum. La bandera, como ya le decía, la recibe el portero Guillermo Ochoa, es quien recibe esta bandera. Una de la tarde con 52 minutos, vamos a más información. A partir de este día hay un nuevo vuelo desde el aeropuerto de Puebla, que se ubica en el municipio de Huejotzingo, con dirección a Los Ángeles, California, ya en los Estados Unidos, en lo que fue el vuelo inaugural. Víctor Gabriel Chedraui, secretario de Desarrollo Económico y Trabajo, señaló que Puebla fortalece su conectividad aérea. Destacó que la nueva ruta Puebla-Los Ángeles impulsará inversión, turismo y empleo, consolidando al estado como un destino clave por su ubicación estratégica, industria y gastronomía. Vamos a escuchar.
21: El presente y en el futuro de nuestro estado. Es una señal clara de que Puebla se consolida como uno de los centros logísticos turísticos más importantes e industriales de nuestro México. Jorge, en verdad, muchísimas gracias. Nancy, muchas gracias por todo este gran... Con la inauguración de este Puebla Los Ángeles, que forma parte de las 12 nuevas rutas en una sola etapa de expansión, no son únicamente cifras, representan 12 nuevas oportunidades para atraer inversión, fortalecer el turismo, generar empleo y acercar a Puebla al mundo. Este día marcará un antes y un después para la conectividad aérea de nuestro estado. Puebla tiene una posición geográfica privilegiada, una industria manufacturera de clase mundial, una gastronomía reconocida.
0: Pues ahí escuchamos a Víctor Gabriel Chedraui, quien es el secretario de Desarrollo Económico y Trabajo, quien pues estuvo presente en el vuelo inaugural, el primer vuelo que suma Puebla, una nueva conexión internacional para quienes quieran viajar a Los Ángeles, California, podrán hacerlo desde el Aeropuerto Internacional de Puebla, el Aeropuerto Hermano Cerdán. Vamos a escuchar cómo fue el momento en que, en estos casos, cuando es el primer vuelo, se hace un arco de agua a través del cual pasa el avión. Es un simbolismo que se usa en estos casos cuando se inauguran los vuelos. Vamos a escuchar parte de lo que ocurrió en esta ceremonia.
22: Mientras esta aeronave atraviesa el arco de agua, no solo celebramos el inicio de una nueva ruta, celebramos una historia compartida entre Puebla y California. Desde mediados del siglo XX, miles de poblanos emprendieron el camino hacia California en busca de nuevas oportunidades. Muchos encontraron en Los Ángeles un segundo hogar, pero nunca dejaron atrás sus raíces, sus tradiciones, su gastronomía ni su identidad.
1: Hoy, este arco de agua simboliza precisamente eso, un puente construido no con acero ni concreto, sino con historias familiares, esfuerzo, trabajo y una esperanza. Cada gota que cae sobre la aeronave representa el reconocimiento a generaciones enteras que han fortalecido los lazos entre ambas regiones.
0: Pues ya escuchamos un poco de esta ceremonia del primer vuelo y el significado. Les soy sincero, yo no sabía cuál era el significado de hacer este puente de agua para que se pudiera pasar el avión. Pensé que era algo nada más simbólico, como inaugurar, como bautizar el vuelo, ¿no? Pero bueno, ya escuchamos la explicación. 1:57, José Luis García Parra, coordinador del Gabinete Estatal, señaló que el gobernador Alejandro Armenta ha mantenido una postura de denuncia contra el robo de combustible desde su etapa como diputado federal. Indicó que esa posición generó incluso actos de persecución. Vamos a escuchar.
3: Y la otra mitad fue la que aportaron para incautar. Esto fue el gobierno del PAN, el gobierno del huachicol. Puebla llegó a ser el número uno en robo de hidrocarburos, en tomas clandestinas. El gobernador Armenta, siendo diputado federal, el 8 de septiembre del 2015, señaló que si no se hacía algo en Puebla, él lo hizo a través de un exhorto en la Cámara de Diputados. Si no se hacía algo en Puebla, íbamos a pasar de ser el estado número 8 en tomas clandestinas al número 1, cosa que sucedió. Y también que sucedió, hubo una persecución en contra del entonces diputado federal Alejandro Armenta por señalar lo que el gobierno del PAN estaba haciendo en Puebla, instalar el huachicol como el negocio para financiar sueños presidenciales.
0: Ahí tiene estas declaraciones que ha hecho José Luis García Parra, coordinador del Gabinete Estatal. Vamos a los últimos reportes de La Voz de Usted, La Voz de la Red Atlixco. Me dice: estoy en desacuerdo que nos obliguen a donar productos para los perros. No es culpa nuestra que quieran tenerlos en albergues. ¿De qué se refiere esto? ¿Dónde los están obligando a donar? Ojalá y me diera más datos. Me dicen reportar a la combi de la ruta 3, ya que me quería cobrar el pasaje de mi niño, aún mostrándole la credencial de discapacidad, y aún así me quería cobrar, es lo que me dicen. Me mandan un video, dice: miren, la 2 Poniente con 5 Norte sacan la basura en la esquina, pero son los de la 5 Norte los que llevan ahí su basura, si saben que ahí no pasa por ahora el camión. Me piden el número de la doctora Alejandra, que solicita personal. Ahorita se lo mandamos por WhatsApp. ¿Dónde puedo comprar leche Liconsa? Es leche bienestar. Ahorita le mandamos un número para que le puedan orientar. Me dicen: ¿a quién hay que acudir para que retiren los juegos mecánicos de San Félix Hidalgo, ya que están levantando el pavimento y es una vía alterna y los juegos están obstruyendo esta vía? Es lo que me están aquí comentando. Ahí le paramos, los demás mensajes ahorita se los contestan mis compañeras por WhatsApp. Que tenga una excelente tarde, nos escuchamos mañana después del Radar de la Una. Gracias.
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1: Protección Civil hizo una revisión en Bosque de San Sebastián tras un reporte de olor a gas. Buenas tardes, soy Antonio Zamora y estas son las noticias más importantes hasta el momento. Autoridades de Protección Civil Estatal realizaron una revisión en Bosque de San Sebastián tras un reporte de olor a gas. La inspección descartó riesgos para la población y determinó que el olor estaba relacionado con una fuga ya controlada.
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1: Autoridades sanitarias reportaron 229 casos confirmados de sarampión en 21 municipios, además de 523 casos probables y 239 descartados. Reiteran que la vacunación y las medidas preventivas son fundamentales para evitar contagio.
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1: La presidenta Claudia Sheinbaum encabezó el abanderamiento de la selección mexicana rumbo al Mundial 2026 y llamó a los jugadores a creer en la fuerza del deporte y en el poder de sus sueños. La bandera nacional fue recibida por Guillermo Ochoa. Y en reportes de la red, percance vial entre unidades de transporte público en la 27 Norte y la 8 Poniente. Autoridades ya se encuentran en la zona. Tome precauciones si circula por el lugar. La misión Artemis 2 sigue generando conocimiento incluso después de su regreso a la Tierra. La NASA continúa analizando datos sobre la salud de los astronautas, muestras biológicas y observaciones de la Luna para preparar futuras misiones de exploración humana hacia la Luna y hacia Marte. La temperatura en la capital poblana es de 24 grados centígrados. Siguen en sintonía de 5 Radio. En la consola digital Martín Tapia, en el radar informó Antonio Zamora. Que tengan una excelente tarde.
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5: Dale al microfonito, graba tus saludos, graba tu WhatsApp audio. Y con gusto lo pasamos al aire al 244-140-91. Me voy con WhatsApp audio. WhatsApp audio, adelante, adelante. Buenas tardes.
6: Hola, hola, buenas tardes, buenas tardes. ¿Cómo estamos? Bonita tarde, bonita tarde. Saludos a todos. A todos los compañeros del Chapoteadero. Especialmente a los de empacadores. Ok, gracias, gracias. Buen día, buen día. Bonito, caluroso y lluvioso día. Buenas tardes. Buenas tardes a todos. Bonito día.
5: Igualmente, bonito día. Saludos y gracias por ponerte en contacto con nosotros. Ya lo sabes, 244-140-91. Son las 2:13. ¿Quieres el horóscopo directamente en tu teléfono celular? Mándame WhatsApp a esa línea y con todo gusto te lo mandamos.

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1: 2:27 PM, dice por acá, Coqueta, buenas tardes. Saludos desde Monterrey para los amigos de Jesús y para los amigos del Botánico, dice por acá. Y saludos para ti de parte de Hernández, terminación 87. Buenas tardes, Coqueta, por favor, mándame saludos. Tengo también WhatsApp audio al 244-140-91. Adelante, adelante.
2: Hola, Coqueta, buenas tardes. Unos saludos para la nena, para Piki, para Rosy, para el buenero, para el buen Rolfis, y sin olvidar a los cuñados, para George, para Clement y para Chatín. Para toda la familia que te escucha allá en New Jersey y la familia que te escucha aquí en Atlimeyaya. Un saludo para ti y un saludo para el buen Rayo de parte del buen May. Que tengan y que pasen una bonita tarde a todos.
1: Gracias. Muchas gracias. Que tengas igual bonita tarde, dice por acá. Hola, Coqueta, buenas tardes. Y manda saludos para Jorge de Santiago, que se encuentra en Chilhuacán. Por favor, dile que lo quiero y que lo amo mucho. Además, tengo saludos para los amigos de La Ruta Felinos que nos van sintonizando. Es momento precisamente de irnos con los horóscopos del día de hoy.
3: Aries.
1: Descubrirás que haces un gran equipo con alguien del trabajo o un familiar con el que a veces sueles chocar mucho. Sin embargo, te aseguro que hoy será importante pensar antes de actuar y aprovechar esa sinergia inesperada.
3: Tauro.
1: Es un momento ideal para reevaluar tus prioridades, sobre todo en lo que tiene que ver con lo laboral. En el trabajo, mi querido Tauro, un pequeño gesto podría fortalecer tu conexión de pareja.
3: Géminis.
1: Mi querido Géminis, al estar en tu temporada, tu mente irá muy deprisa. La comunicación es tu fuerte, mi querido Géminis, pero el verdadero reto del día de hoy será distinguir qué ideas y opciones merecen tu energía real.
3: Cáncer.
1: La energía solar te impulsa a pensar a largo plazo. Se exige un alto impacto basado en la eficiencia y tu intuición. Te aseguro que te guiará a tomar decisiones bastante sabias. Son las 2:28 PM. Me voy con más música y nosotros regresamos. 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
5: Hostil recibimiento a la selección de Senegal en Estados Unidos. Buenas tardes, soy Antonio Zamora y este es el Radar Mundialista con la información más importante generada hasta este momento. Los jugadores y el staff de Senegal fueron registrados minuciosamente en la pista de aterrizaje en Carolina del Norte, esto de cara al Mundial 2026, como parte de un control rutinario de aduanas y seguridad de la Oficina de Aduanas y Protección Fronteriza de Estados Unidos. El Estadio Banorte vive horas de intensa preparación para la inauguración del Mundial. Ya se realizan los ensayos de la ceremonia de apertura y el ambiente mundialista comienza a sentirse. El jugador de Países Bajos, Jurrien Timber, se pierde la Copa del Mundo. El defensor de 24 años de edad no se ha recuperado lo suficiente de una lesión en la ingle y se pierde la Copa del Mundo. Se ha decidido que Timber abandone el precampamento de la selección nacional en Nueva York de cara al partido contra Uzbekistán. Y justamente el plantel de Uzbekistán fue revisado con perros y detectores de metales por la policía antes del amistoso ante Países Bajos en Nueva York. Según la revista L'Equipe, Ousmane Dembélé le ha exigido a Kylian Mbappé tener mucho mayor trabajo defensivo para ayudar a la selección a conseguir la Copa del Mundo. Sigan en sintonía de 5 Radio. En el radar mundialista estuvo Antonio Zamora. Que tengan una excelente tarde.
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1: 2:45 PM, vámonos con más saludos. Tengo WhatsApp audio, ya lo sabes, WhatsApp audio al 244-140-91. Adelante, adelante, buenas tardes.
2: Hola, Coqueta, puedes mandar saludos para Pata, para Peta, para Pita,
1: para... Ok, pues saludos para todos ellos. Dice por aquí, hola, buenas tardes. Y podrías mandarme el horóscopo de Tauro y también, porfa, el de Virgo. Esto es de parte de Dulce. Terminación 78. Además, tengo saludos, saludos con todo gusto para el Pantera Lozada que nos está sintonizando en una tortillería. Hola, Coqueta, por favor, quiero que me mandes saludos y mándame el horóscopo de Piscis. Con todo gusto, ahorita te la mandamos. Vámonos con los demás horóscopos del día de hoy. Te recuerdo precisamente que si quieres el horóscopo completo directamente en tu teléfono celular, mándame WhatsApp al
3: 244-140-91. Leo.
1: Oye, mi querido Leo, precisamente la claridad mental llegará para ayudarte a poder evaluar todas tus metas. Tu lado crítico estará afilado y te dirá si vas por buen camino.
3: Virgo.
1: Tu intuición estará muy desarrollada, mi querido Virgo, pero podrías sentir que personas como Acuario te van a llevar la contraria. Es mejor tratar de evitar discusiones y concentrarte en tus propias tareas.
3: Libra.
1: Sentirás una corriente muy favorable para poder comunicarte y también para conectar con nuevas personas. Tu creatividad te ayudará a explorar caminos que antes no habías considerado.
3: Escorpión.
1: Vas a tener detalles, vas a poder ver detalles que otros pasan por alto, mi querido Escorpión. Sin embargo, también procura no saturarte con preocupaciones innecesarias. Mantén una rutina diaria muy, pero muy equilibrada. Son las 2:47 PM. Vámonos precisamente a la pausa comercial y nosotros regresamos. 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

0: 2 de la tarde con 57 minutos. Dice por acá, hola Coqueta, buenas tardes. Mándame el signo de Capricornio y el de Géminis de parte de Ana Isabel Fernández. Ahorita con todo gusto te lo mando. De este lado dice, mándame el horóscopo de Aries. Y te recuerdo que si se te pasó, no lo escuchaste o quieres el horóscopo completo, mándame WhatsApp 244-140-91.
1: Sagitario.
0: Podrías experimentar un periodo donde tu mente busque más respuestas que preguntas, mi querido Sagitario. Es un buen día para analizar tus finanzas personales y dejar atrás proyectos que no aportan nada a tu vida.
1: Capricornio.
0: La influencia astral de hoy te invita a poner en orden tus actividades diarias. Las relaciones y la comunicación con tus colegas mejorará significativamente.
1: Acuario.
0: Nuevas conexiones y proyectos podrían aparecer en tu horizonte, mi querido Acuario. Tu creatividad será la clave para resolver cualquier problema.
1: Piscis.
0: La luna favorece al máximo tu sensibilidad e intuición. Es un día perfecto para reflexionar profundamente y dejar atrás esas preocupaciones innecesarias.

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1: Volaris destaca papel estratégico de Puebla en nueva ruta a Los Ángeles. La tarde y estas son las noticias más importantes al momento. En la presentación de la ruta Puebla-Los Ángeles, Jorge Roberto García, director de distribución, desarrollo de mercados y carga de Volaris, resaltó el papel estratégico de Puebla en la expansión de la conectividad aérea entre México y Estados Unidos. Señaló que la entidad fortalece su posición como un punto clave para nuevas operaciones.
2: Estas son 13 rutas que van a Los Ángeles. Entonces estamos muy contentos porque ya no son poquitas rutas que viajan desde México a Los Ángeles. Tenemos 13 rutas directas con Volaris a Los Ángeles. Y además, en estas 35 rutas que acabamos de abrir, son 11 rutas internacionales las que abrimos. De esas 11, 3 están en Puebla. Y yo quiero remarcar que estamos abriendo 12 rutas en Puebla, de las 35 que abrimos. ¿Qué significa esto? Que es una...
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1: En más información, para garantizar una movilidad segura al finalizar el encuentro entre Perú y España, el gobierno de Puebla pondrá en marcha el servicio de transporte nocturno este lunes con operación hasta la medianoche. La directora ejecutiva de Convenciones y Parques, Michelle Talavera, informó la donación de más de 105 piezas de alimentos preparados al Banco de Alimentos Puebla mediante el programa Al Rescate de la Red Banco de México. En reportes de la red, al 22-22-38-29-90 nos reportan una carambola en el crucero del Triángulo sobre Boulevard Atlixco. La circulación presenta afectaciones y el tránsito se encuentra detenido desde el Boulevard del Niño Poblano. 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En el radar le informa Girat Aguilar Miranda, gracias.
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2: Tarde con 6 minutos, nosotros arrancamos precisamente a partir de este momento con una emisión más de tu programa Las de Gorra. ¿Quieres una canción? Este es el momento perfecto para poder reportarte con nosotros. Teléfono directo, teléfono en cabina 244-44-515-50. Aprítala al microfonito, graba tus saludos, graba tu WhatsApp audio y con gusto lo pasamos al aire al 244-140-91. Dice por acá, hola Coqueta, buenas tardes. Manda saludos para los sobrinos consentidos. Y ponte la canción, la de la Macarena, con todo gusto. Ahorita te las ponemos. De este lado dice, ¿me puedes mandar saludos, por favor, para mi papá Francisco Carranza, para mi hermano Francisco Carranza, para mis tíos José Luis y Esteban, que ellos nos están sintonizando en esta tarde por allá por la Trinidad Tepango? Con todo gusto. Hola, Coqueta, buenas tardes. Dice por acá, por favor, mándame mis horóscopos para los que me están pidiendo horóscopo en un momentito más. Precisamente se los mandamos directamente al teléfono celular. Coqueta, buenas tardes, dice por acá, mándame saludos, porfa, mándame saludos, estamos escuchando aquí en San Buenaventura, Nealtican, con todo gusto. Saludos para la familia Castro que nos acompaña precisamente por allá. Hola, vámonos con WhatsApp audio. Hola,
3: Coqueta, buenas tardes, saludos desde Huejotzingo. ¿Podrías poner la canción de Así es la Vida de Enrique Iglesias? Nada más para escucharla, gracias.
2: Con todo gusto, ahorita te la mandamos. De este lado dice, hola, manda saludos para la familia Valerio que nos está sintonizando allá en Izúcar de Matamoros. Saludos con todo gusto para la familia Valerio, para el buen José, para la pequeña Monse y precisamente también para la mami de la pequeña Monse que ya nos están acompañando. Hola, buenas tardes, saludos desde Santo Domingo a Toyatempan. Dice por acá, buenas tardes, Coqueta, ¿me puedes mandar saludos para Leo que está escuchando desde New Jersey de parte de Kay y de Jay? Y nos puedes complacer con la canción, la de La Ciudad del Olvido del Trono de México, porfa. Y que tengas bonita tarde. Coqueta, manda saludos para mi esposa Soledad con la canción de Hermoso Cariño de parte de Fernando. Que tengas excelente inicio de semana y saludos para todos los que componen Sol FM 101.3. Y porfa, mi canción Hermoso Cariño, ahorita te la mandamos. Nos vamos con estos temas que ya solicitas, son las 3 de la tarde con 8 minutos.

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0: Muchas gracias.
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2: 3 de la tarde con 24 minutos. Vámonos precisamente con más WhatsAudios. WhatsAudio al 244-140-91. Adelante, adelante.
3: Hola, Poquita. Ray, bueno, ¿por qué me puedes poner una canción, por favor? La de Raimi, la de Soy Migajero. Saludos para mi papá Pedro, para mi mamá Obdulia, para Poquita, para Ray, para todos en la vitamina. Que tengan una excelente tarde y excelente noche de semana. Muchas gracias. Gracias, Poquita, y gracias, Ray. Adiós.
2: Con todo gusto te ponemos esta canción, la de Soy Migajero. Dice por acá, hola Coqueta, buenas tardes, saludos para la familia Amastal Rojas, la familia Hilario Rojas, Rojano Rojas, Rojas Galindo, Rojas Flores, especialmente para el señor Vicente y para la señora Felicitas desde San Baltasar, Atlimeyaya. Y ponte una canción, con todo gusto, ahorita te la checamos, una canción de Los Invasores. Hola, hola.
4: Oscar.
2: Hola Oscar, ¿qué onda Oscar? ¿Qué canción te voy a mandar?
4: Pues, si tienes la mano, la de Si Me Recuerdas los Bukis.
2: La de Si Me Recuerdas con los Bukis. Ok, con todo gusto, ahorita te ponemos la canción. ¿Y saludos para quién?
4: Pues saludos a la Concepción que acaba de reportar desde Carmen, a toda su familia y a todos los que están en cabina, y para ti de parte de su compa Oscar.
2: Ok, Oscar, perfecto. Con todo gusto te mandamos tu canción de Los Bukis.
4: Así es, mi competita.
2: Gracias, que tengas excelente tarde. Son exactamente las 3 de la tarde con 25 minutos. Nos vamos precisamente con estos temas. Temas musicales que ya solicitaste y nosotros regresamos. Recuerda que tú escuchas Las de Gorra.
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1: La sorprendente promesa de Lamine Yamal si gana el Mundial con España. Buenas tardes, soy Antonio Zamora y este es el Radar Mundialista con la información más importante generada hasta este momento. El delantero de España, Lamine Yamal, prometió que si gana la Copa del Mundo 2026, se dejará la barba y el bigote por 3 semanas, además de que sorteará 100 bits entre sus seguidores de redes sociales.
2: Prometo que si gano el Mundial... Prometo que si gano el Mundial, me dejo toda la barba, bigote, durante... ¿Qué año, cabrón? 3 semanas. Les prometo que si gano el Mundial, sorteo 100 bits.
1: Preocupación en Argentina a día de debutar en la Copa del Mundo. De cara a su debut el 16 de junio ante Argelia, Leandro Paredes, Gonzalo Montiel y Nahuel Molina no se han recuperado de sus respectivas lesiones. Además, ya causó baja el defensa Leo Valerdi. Llegó Túnez. La selección africana arribó a su hotel de concentración en Monterrey. Debutará en el Estadio de Rayados este domingo 14 de junio ante Suecia. Sigan en sintonía de 5 Radio. En el Radar Mundialista informó Antonio Zamora. Que tengan una excelente tarde.
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6: 3 de la tarde con 45 minutos. Dice por acá, hola Coqueta, buenas tardes. Coqueta, amigo Ray, a ver si me pueden poner una canción, la de Si te pudiera mentir con Marco Antonio Solís. Y que tengan bonito día de parte de la terminación 77. Hola.
7: Hola.
6: Hola, buenas tardes. ¿Qué canciones te mando?
7: No la de
6: Embrújame, la ¿cuál otra te mando?
7: De la de
6: ¿cuál?
7: Mañana es tu ley con J Balvin.
6: La de Mañana es tu ley con J Balvin. Ok, saludos para quién. Ok, perfecto, te mandamos con todo gusto tus dos canciones. Dice por acá, hola, saludos para mis hijos Aitana, para Raulito, para mi esposa Susi, de parte de César en Nuevo Tehuixpango. De este lado dice, hola Coqueta, buenas tardes, quisiera ver si me puedes complacer con una canción, la de la banda Las Estrellas. Y saludos para mi esposa Julia Ponce Shelhua. Hola.
8: Hola, Coquetita, buenas tardes.
6: Hola, buenas tardes. ¿Qué canción te mandamos?
8: ¿Me puedes, por favor, ponerme la de Los Hombres No Deben Llorar?
6: Los Hombres No Deben Llorar, perfecto. ¿Saludos para quién?
8: Para Miguel, nada más, para Luz y para Rosalba.
6: Ok, hasta la Álvaro Obregón te mandamos tu canción.
8: Sí, Coquetita, a ver si la puedes poner con quién clave, si se puede.
6: Ok, perfecto, ahorita con todo gusto te la checamos. Gracias. Que tengas buena tarde. Son las 3 de la tarde con 47 minutos. Saludos para los albañiles, dice por acá, que están trabajando en Santo Domingo, Toyatempan. Un saludo para mi esposo Omar. Y ponte la canción, la de Par de Anillos, porfa. Y que tengas bonita tarde. Hola, buenas tardes, mándame saludos para mi mamá Isabel, que está sintonizando allá en San Juan Tenguismanalco. También para mi hermana Ceci, para mi abuelita Margarita. Y también esto es de parte de Mari y de el bebé Giovanni. Me voy con estos temas, son las 3:40.

3 de la tarde con 58 minutos. Tengo precisamente los últimos saludos. Hola, manda saludos y felicitaciones para Alondra Díaz. Hoy está cumpliendo años de parte de sus compañeros y amigos del área de trabajo. Saludos precisamente, saludos de parte de María Elena Alta Eva, allá en Sonora. Dice por acá terminación 90. Te recuerdo que hoy en controles técnicos, Raimundo López el Rayo. Quédate con él, te acompaña hasta las 5 de la tarde. No te me despegues porque a partir de las 5 escuchas a Fidel Andrade Santiago. Y a las 8 de la noche, Alberto Zapata, el Borrego de Oro, te acompaña con toda la gozadera. Tú y yo nos escuchamos mañana martes, a partir de las 8 de la mañana en la Gozadera Morning Show.

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1: Conductores en Tehuacán reportan dificultades para encontrar gasolina Magna. Muy buenas tardes, esta es la información más importante generada hasta este momento. Conductores de Tehuacán reportan dificultades para encontrar gasolina Magna en varias estaciones de servicio. La falta del combustible ha provocado molestias entre los automovilistas de la región. La Fiscalía General del Estado de Puebla informó que fue ratificada la sentencia de 45 años de prisión contra Mauricio N., responsable del delito de feminicidio cometido en la capital poblana en 2016. La presidenta municipal de Atlixco, Ariadna Ayala, informó que la quinta feria del mezcal y del pulque fue un éxito al recibir a más de 16 mil visitantes.
2: Contentos y muy agradecidos con todos porque ha sido todo un éxito. Quiero comentarles que tuvimos una afluencia de 16.500 personas. Sin duda, el que haya un cartel fortalecido artísticamente, pues ayuda mucho. Además de, bueno, este fortalecimiento que se tradujo en tener 72 expositores, se traduce además en una derrama económica de arriba de los 6 millones y medio de pesos, que el dinero, que no es que entre al ayuntamiento, cabe precisarlo, sino que es dinero que circula a partir del consumo que hay en los stands. Y además recalcar que los stands, bueno, preferentemente
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1: Para garantizar una movilidad segura al finalizar el encuentro entre Perú y España, el gobierno de Puebla pondrá en marcha el servicio de transporte nocturno este lunes, con operación hasta la medianoche. Cholula, Paseo Bravo, La Margarita, Malucan y La María están incluidos. El clima en estos momentos es de 22 grados. Hasta aquí la información. Lo invito a que no se despegue de 5 Radio, comunicación efectiva. En la consola, Martín Tapia, en el radar, le informó Mariana Meneses. Muy buenas tardes.
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Ya hacemos 4:31, continúo contigo a través de Sol FM. Te presentamos este tema que se llama El Cuerno, aquí con el Supergrupo G. Muy buenas tardes, 4:31.

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1: De acuerdo a investigación científica, el Mundial provoca que más alumnos reprueben sus exámenes de las escuelas. Buenas tardes, soy Antonio Zamora y este es el Radar Mundialista con la información más importante generada hasta este momento. Un estudio publicado en el Journal of Public Economics reveló una gran caída en el rendimiento académico cuando los exámenes coinciden con la Copa del Mundo. Los investigadores analizaron los exámenes finales de millones de estudiantes en Inglaterra, comparado su rendimiento en los años con torneos de fútbol, es decir, Mundial o Eurocopa, frente a los años sin competencia. El porcentaje de alumnos que logran aprobar se reduce a un 12% promedio cuando hay torneo. En los estudiantes más fanáticos del fútbol, el rendimiento se desplomó hasta un 28%. Y nos quedamos en Inglaterra porque la BBC Sports informó que el técnico de Inglaterra, Thomas Tuchel, evalúa algo nunca antes visto: dejar a sus jugadores suplentes metidos en el vestuario durante los partidos para protegerlos del calor extremo en Estados Unidos. La idea es simple y desesperada a la vez. En lugar de tener a los suplentes asándose en la banca bajo el sol, el asistente del entrenador entraría al vestuario a avisarles cuando van a ingresar para que recién ahí salgan a calentar. Y esto no es un invento de Tuchel, ya pasó en el Mundial de Clubes cuando el Borussia Dortmund dejó a su banca completa adentro durante un primer tiempo en Cincinnati por el calor infernal. Primeras sensaciones de Corea del Sur. El balón va más rápido de lo habitual. Los jugadores de Corea del Sur llevan 2 días entrenando en Guadalajara y han comentado que el balón va más rápido de lo normal. El muy hermoso homenaje del equipo de Irán al llegar a México. Los jugadores llegaron portando un pin en homenaje a las 168 personas fallecidas en el bombardeo de la escuela primaria para niñas en Minap. Sigan en sintonía de 5 Radio. En el Radar Mundialista informó Antonio Zamora. Que tengan una excelente tarde.
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26: Solo 20 minutos para que sean ya las 5.

0: Ya son las 4:49, 4:49. Nos vamos a la pausa, regresamos con más, por supuesto, aquí a través de Sol FM. La voz del Rey, el Rey está contigo hasta las 5.
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1: 5:00 p.m. en punto, este es el informativo Radar con la información más importante hasta este momento. Complicaciones viales se reportan en San Martín Texmelucan tras la intensa lluvia de esta tarde. Autoridades recomiendan extremar precauciones al transitar por la zona. La afición ya comienza a llegar al Estadio Cuauhtémoc para vivir el partido amistoso entre las selecciones de España y Perú. En Minuto Cero de 5 Radio te llevaremos todos los detalles y la mejor cobertura de este emocionante encuentro. La cantante Belinda confirmó que formará parte de Toy Story 5, donde dará voz al personaje Lily Pat y compartirá créditos con Bad Bunny. La cantante aseguró que participar en una de sus sagas favoritas representa un sueño cumplido. Elementos de la Secretaría de Seguridad Ciudadana y Protección Civil del municipio de Cuautlancingo detuvieron a Jonathan Cristian N., señalado como presunto responsable del delito de lesiones dolosas tras una riña registrada en San Lorenzo Almecatla. Se reporta una persona de la tercera edad atropellada en la zona del puente Bugambilias. Servicios de emergencia se dirigen al lugar para brindar atención. Extreme precauciones al circular por la zona. El clima hasta este momento es de 22 grados centígrados. Hasta aquí la información más importante de la última hora. Martín Tapia en los controles y Gregorio Varela les informamos. Muy buena tarde.
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de la tarde con 10 minutos, México-Colombia, te besaste con mi amigo. El bombón con los rojos es la programación Sol FM 101.3, la pura gozadera. Vámonos con un tema del grupo Mojado. Esto se llama Motivos.

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0: Acabas de escuchar al grupo Frontera, sí, esto se llamó No Capea. Te lo hemos enviado aquí a través de Sol FM 101.3, acompañado de Javi. Agua Nueva, Niña Bonita, ¿lo tienes todo? Es lo que nos dijo Julián Álvarez. Bueno, pues son las 5 de la tarde con 27 minutos ya.
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2: Se filtran preparativos de la ceremonia de inauguración del Mundial. ¿Qué tal? ¿Cómo le va? Muy buenas tardes. Sea bienvenido a este Radar Mundialista. En la voz le saluda a su servidor Max López al micrófono, donde le comento que a través de múltiples redes sociales se han revelado imágenes y filtraciones sobre los ensayos para la inauguración en el Estadio Ciudad de México el próximo 11 de junio.
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2: Habrá cambios en las ceremonias de inauguración para el Mundial. Gianni Infantino, presidente de la FIFA, ha revelado que las ceremonias de inauguración se realizarán con banderas gigantes de las selecciones nacionales que jueguen y todos los jugadores se reunirán al centro del campo en símbolo de unión.
1: Viral.
2: El famoso videojuego EAFC ha predicho con base en una simulación que la selección de España sería la campeona del próximo Mundial y estaría sumando así su segunda estrella. La simulación generó revuelo en redes sociales ya que los antecedentes marcan 5 aciertos consecutivos en las anteriores justas.
1: Deporte Mundialista.
2: El jugador marroquí Esabde sufrió una lesión en la rodilla y peligra su participación en el Mundial a falta de un comunicado oficial. Esto luego de un enfrentamiento contra la selección de Noruega. Recuerde estar al pendiente de las redes sociales de 5 Radio, Comunicación Efectiva y de Minuto Cero, donde estaremos llevando cada detalle de la justa mundialista. En el Radar Mundialista le informó Max López. ¡Excelente tarde!
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1: 23 minutos y las 6.
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0: Son 15 minutos para que sean las 6 de la tarde. Sueño es el rayito colombiano, Grupo Hey, sonido famoso interpretándote. He seguido tus pasos, baby. Qué gusto saludarle. Vámonos a una pausa y regreso con los giles.
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1: Seis de la tarde con un minuto, este es el informativo Radar con la información más importante de la última hora. Fuerte incendio consumió una vivienda en la colonia El Paraíso, en Huauchinango, a un costado del restaurante La Traviata. A pesar de las pérdidas materiales, no se reportan personas lesionadas. Olínea 1, el minivehículo eléctrico, promete ser una alternativa accesible y sustentable al transporte tradicional, con ahorros superiores a 50 mil pesos anuales frente a los vehículos de combustión y tecnología desarrollada por talento nacional. Elementos de la Secretaría de Seguridad Ciudadana de Atlixco recuperaron una motocicleta con reporte de robo en la colonia El Barreal. La unidad fue asegurada y puesta a disposición de la autoridad competente. El director de la Policía Estatal Preventiva, Raimundo Garduño, destacó que el dispositivo de seguridad para el encuentro entre España y Perú busca garantizar la tranquilidad de asistentes, jugadores y cuerpos técnicos desde el arribo de las selecciones. El clima hasta este momento es de 22 grados centígrados. Hasta aquí la información más importante hasta el momento. Martín Tapio en los controles y Gregorio Varela, les informamos. Muy buena tarde.
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3: Mis amigos, hola, ¿qué tal?